bien, que nos marquen a cabina 624-104-2035. Conéctense también en Facebook, que acabamos de comenzar el live. Saluditos a toda la gente bonita que nos sigue a través de las redes sociales de La Mejor Los Cabos. Así que nos vamos a ir con algo de música y, por supuesto, arránquense con los mensajes. Por acá los estaremos leyendo. Te voy a dejar escuchando esta rolita que se llama La Noche es Tuya con Tribal de Monterrey. Aquí nomás, La Mejor.

0: Che, ¡suéltaselo ya!
1: Arrancamos con el desembuche, mis bandidos bellos. Y es que hoy te traigo un tema, ¿verdad? Que yo sé, corazón, tú que me estás escuchando, mi rey, mi reina. No me vas a dejar mentir que todos en alguna ocasión, en algún momento de nuestras vidas, hemos echado alguna mentirita por ahí. Alguna mentirita por amor. ¡Ay, no más! Así que queremos que nos cuentes cuál es la mentira más grande que dijiste por amor. De seguro van a salir dos que tres. Soy soltero. Esa mentira la eché por amor porque yo la quería. Pero comunícate con nosotros a través de nuestra línea de WhatsApp 624-192-0899 y línea de llamada 624-104-2035. Por acá te vamos a estar, por supuesto, leyendo. Y arrancamos ahora sí con los mensajillos que nos dicen por acá. A ver. Mi chula hermosa, mi vida, buenas tardes, bandida, ¿cómo estás? Saludos, recuerde que se le ama y se le quiere un montón. También a nosotros te queremos, por supuesto, acá toda la familia de La Mejor, corazón. Saludos, amiga bandida, saludos, mi reina hermosa. Mira, la Dulce anda bien activa acá en las redes sociales y también en el WhatsApp. Eso es todo, mi reina, muchas gracias por estar presente en ambos lugares. Eso, un aplauso para Dulce. A ver qué nos dice este galán por acá.
2: Banderita, buenas tardes, ¿cómo estás, paisana? Te mando un abrazote.
1: Igualmente,
2: este
1: corazón.
2: Fin de semana fue muy largo por no escucharlos a ninguno de tus compañeros.
1: Ay, mi vida.
2: Pero espero y lo hayan disfrutado de todo corazón. Les mando bendiciones.
1: Igualmente, gracias.
2: Banderita, paisanita hermosa.
1: Uy.
2: Regálame la canción de Gracias por tu amor de la banda El Recodo.
1: Vámonos.
2: Dedicada para ti con mucho cariño y respeto.
1: Muchas gracias, paisano, gracias por tu amor. Pues acá estuvimos al aire el sábado, ¿eh? ¿Qué onda? Si fue largo el fin de semana es porque no nos escuchaste. Pero aquí estuvimos el fin de semana, el sabadito, pero lo bueno es que ya están por acá nuevamente y nosotros acompañándolos de la mano. Vámonos con más mensajes.
3: Hola, mi bandido. Hola,
1: buenas
3: bandido.
1: Tardes, bandido.
3: ¿Cómo? ¿Qué comes? ¿Qué comes? ¿Qué adivinas? La verdad, la más grande mentira.
1: ¿Ves? ¿Qué les digo? Ya los conozco yo porque son bien mendigos, bien bandidotes. No, hombre, si yo ya sé, yo huelo a mi gente, corazón bello.
4: A ver,
1: nos dicen por acá, mi fruta prohibida. Me puse a pensar, ¿qué te parece si tú y yo le encargamos a la cigüeña? Tú trabajas macizo y yo me encargo de que al niño no le falte su papá. Ni que a mí me falte el apoyo económico. Me puedes poner, tuve una novia con Beto y sus canarios, a ver si nos encela mi chofer el Toluco. No, hombre, que nos encela el Toluco, lo queremos mucho, mi niño hermoso, precioso.
5: Es sin miedo al éxito, papi.
1: Sin miedo al éxito, papi. Ya notamos por acá la rolita que nos estaban solicitando, por supuesto. También por acá ya nos están enviando saludos, saluditos, corazón. Oye, que por cierto, dijiste que ibas a venir el fin de semana y no veniste. ¿Qué onda, eh? Dijiste, ya te voy a caer el sábado para saludarte. Sin Anais Paloma. Ni la foto ni Nelson. A ver, dicen por acá, hola, mi bandida guapa, puedes mandar, te pegan, ¿verdad? Le pegan al bandido, por eso no se animó a venir. Hola, mi bandida guapa, puedes mandar un saludo para los pulidores Onésimo, Peche, Claudio y Galdino. Y puedes poner una canción de herencia de grandes, Andamos en lo verde. Ay, andan bien, ¿sabe cómo? Qué bárbaros, corazón bello. Ya por acá pasamos el mensajito, corazón. Y ahorita te vamos a complacer, por supuesto, con tu rolita. Último mensaje antes de irnos con más música. Dicen, saludos, bandida. Buen inicio de semana. Aquí andamos ya escuchándote en La Mejor. ¡Uy! Eso es todo, mi Cris. Bienvenido seas, corazón. Y qué bueno que nos están por acá sintonizando. Eso es lo más bonito de lo que puede existir. Así que sigan comunicándose con nosotros. Y por favor, platícanos cuál es la mentira más grande que has echado por amor. Ay, yo cuál es la mentira más grande que he echado por amor. Me cambié la edad una vez. Una vez me cambié la edad porque... Ay, no siempre, no. Yo tengo 29 años a mucha honra. Los cumplí en marzo, pero en ese entonces yo tenía creo que como 22. Y el muchacho pues ya tenía como 30. Entonces yo le decía que tenía 22, él iba a ser muy chamaca y le dije que tenía 25. O sea, me la subí, Virto. Échame la mano, me subí la edad en ese entonces. Pero bueno, cuéntanos cuál ha sido alguna de las mentiras que tú has echado por amor. Por acá nos están enviando saluditos a través de las redes sociales. Saludos para Edubina Guadalupe, que nos está viendo aquí a través del Facebook Live. También para el Trick. Que es un saludo a toda la raza obrera y que celebraron el día de ayer las Santa Cruz. Ya los felicitamos a nuestros corazones bellos por acá. ¡Feliz día para todos! Nos vamos a ir con más música, pero por supuesto no sin antes invitarlos nuevamente a que participen a través de la línea de WhatsApp 624-192-0899. Te voy a dejar escuchando esta rolita del Recodo. Gracias por tu amor. Aquí nomás, la mejor.

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0: Guateque. Que hablando de Guateque, no hombre, qué Guateque traigamos ahorita en el Facebook Live. Si no lo vieron, métanse a las redes sociales de Facebook de La Mejor Los Cabos, porque me comprometí a algo. Me comprometí a algo muy importante con el compa Regio, el compa Pantera y el compa Virto.
1: Así que
0: si mi video llega a 150 likes, van a ver el premio que se van a dar los tres. Miren. Y la canción de fondo, de compas. Así que vaya a participar para que me ayude. Vaya a darle like al Facebook, por favor, de La Mejor Los Cabos. Chútese por allá el videíto que nos aventamos ahorita, que estuvo re bueno el cotorreo. Y pues para que puedan ver todo lo que estuvimos por allá platicando. Entrevisté a la Vivi, entrevisté al Pantera, el compa Virto lo agarramos con las manos en la masa. ¿Qué onda, corazón? Ahí te encargo. Pero bueno, comuníquense 624-192-0899. Y mientras tanto, vamos arrancando con mensajitos.
2: Buenas tardes, buen día. ¿Me puedes poner?
0: Ay, mi reina hermosa, perdóname.
2: ¿Me puedes poner El Rey de Oros con Ariel Camacho?
0: Claro que por supuesto que sí, mi reina bella. Ya estamos anotando por acá tu rolita. Con todo el gusto te vamos a complacer. Dicen por acá también más mensajes. Buenas tardes. Una pregunta, quiero saber cómo está la dinámica para las serenatas del 10 de mayo. Me gustaría participar. Ahí el compa Virto en un ratito más les va a estar explicando la dinámica, las bases o qué sé yo. Pues es contigo, ¿no? Es para las serenatas del 10 de mayo. Me imagino, compa Virto, me imagino. Es que a lo mejor todo el mundo va a querer pedirte serenata ese día, pero es domingo, ¿no? ¿Qué onda? ¿Qué va a pasar ahí? Bueno, ahí déjenme, dice el compa Virto que se pongan guapos, que se reporten. No, no es cierto. Ahí él les va a estar informando cualquier cosa respecto al tema. Por acá nos ponen, bandida, si me puedes mandar saludos para Gerard o Gerard, el tío Goyo, a la negra Tomasa, al Cal, al Rigo y al compa Cangrejito, por favor, y gracias de parte del Peñalosa. ¿Podrías ponerle la canción, por favor, de Brillas Linda, de Bertín y su Condesa? Ya la tenemos por acá, muñequita hermosa. Ahorita la vamos a poner con todo el gusto. También nos dicen, buenas tardes, bandida, escuchando tu bonito programa en familia. Mándale, por favor, un saludo a Isabel Ceseña y familia que te escuchan todos los días en el Zacatal de San José del Cabo. Muchas gracias para toda la familia Ceseña que nos escuchan, que siempre se están reportando por acá, y por supuesto a toda la familia Corazón, muchas gracias por sus mensajitos. Ya que estuvimos enviando todos los saludos con todo el gusto y placer del mundo, les mandamos un fuerte abrazo. También por acá, ¿qué más nos dicen? Hola, bandida, buenas tardes. Pues yo lo que hice, vamos con el desembuche, bebé, porque estamos hablando de la mentira más grande que dijiste por amor. Y nos dicen por acá, hola, bandida, buenas tardes. Yo lo que hice fue no decirle que era casado y que tenía hijos. Cuando me descubrió, le dije que yo era tímido para andar contando ese tipo de cosas. Claro, es que a él le daba pena porque decía, no, o sea, vamos poco a poquito, nos estamos conociendo. ¡Qué bárbaro! Se pasan de bandidos ustedes, la verdad. Pero bueno, cosas de hombres. ¿Qué más nos dicen por acá? Cuando dije, no me caso y no me casé y ya todo preparado. Porque ese día se puso muy mal mi jefa y pues se pospuso, pero desgraciadamente en ese lapso falleció mi madre. Ay, corazón, lo siento muchísimo. Y no, desde ese entonces no encuentro a mi media naranja. Y la mentira está en que dije que sí me casaría y no. Por amor a mi madre no se hizo. Pues yo creo que no fue tanto como amor a tu madre. O sea, obviamente sí amor a tu madre que cancelaste en ese momento. Pero si después ya no se armó el guateque con la muchacha, pues es porque no era para ti, ¿verdad? Entonces mejor dejar el camino libre y al día de mañana, Dios quiera, ¿verdad? Y puedas conocer a tu media naranja. Nos envían por acá saludos. Buenas tardes. Saludos para la palomilla de los electricistas. Juro en Eclesiales al Jongo y está súper emocionado por su otro nuevo trabajo en el Oporporó y que recuerde la súper promoción de las Kawasakis. ¡Vámonos, Ricky! No, hombre, pues un saludote con todo el cariño. Muchas felicidades por la nueva chamba. Le deseamos de parte de acá de la bandida y de todo el equipo de La Mejor. ¿Qué más tenemos de mensajes? Dicen, ¡ay, cómo crees, corazón! ¿Cómo crees? Sí mandamos el saludo, mi reina hermosa. Sí mandamos el saludo por acá, que decía, hola, mi bandida guapa, puedes mandar un saludito para los pulidores Onésimo, Peche, Claudio y Galdino, y puedes poner la canción de Herencia de Grandes, Andamos en lo Verde. La vamos a buscar por acá, el compa Virto ya se anda poniendo las pilas. Es que pusiste que ni el saludo, mi reina, y claro que yes, o mi rey, perdón, es que no he visto el nombre. Lo que pasa es que vamos pian pianito, haz de cuenta que vamos con la la música de atrás para adelante. Entonces vamos leyendo los mensajes, anotamos las rolas y ahí las vamos acomodando poco a poquito. Sale, vale, con cariño, ya saben que todo lo vamos a complacer, nada más pues de la mejor manera, ¿verdad? Entre para que tengamos una buena comunicación todos. Hola, buenas tardes, mi bandida hermosa. Hoy quería conocerte en persona, pero andabas muy lejos en Palmas. Pero otro día, ¿va? Te mando saluditos y por favor ponte la canción Hoy la vi pasar. Qué linda tu sonrisa, mándame una foto tuya. Muchas gracias, corazón, esperamos con el favor de Dios toparnos próximamente, que no se preocupen. Yo le dije al Pantera, amenazo con volver. Amenazo con volver, yo voy a seguir yendo a las calles lo más que se pueda y seguir conociéndolos a todos ustedes, que es un placer y es un agasajo. A la vista, al corazón y a todos mis reyes bellos. Muchas gracias. Oigan, pues vámonos con música, ahorita vamos a continuar con los mensajes, no se me vayan a desesperar que vamos con las rolitas pian pianito, aún tenemos tiempo, son las 5:36, yo me voy hasta las 7 de la tarde, ¿sabes? Bueno, vámonos con música, por acá me habían solicitado la rolita de Brichas Linda con Bertín Gómez, vámonos, aquí nomás, la mejor.

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0: Ya son las 5:49 y seguimos por acá con más del Guateque. Vámonos con algunos de los mensajitos que nos envían por acá. Dice mi esposa que no hay problema que seas mi novia, siempre y cuando ella sea la que mande en la relación de los tres. Mi fruta prohibida, ¿cómo ves? No, corazón, échame la mano, ¿cómo así? A ver, dicen por acá, buenas tardes, mi bandida hermosa, preciosa, la más bella del mundo mundial, gracias. Saludos a mis ahijados, Monono, Fafa, Pampers, Blue Terry, compláceme por favor con la rola El Cadete, con Grupo Laberinto, de parte de su padrino, el Jerry. Ya dijo, corazón, ya dijo mi bandido bello, por acá ya notamos la rolita y con mucho gusto ahorita la vamos a estar pasando. También nos dicen, dice mi patrón que una de Bertín Gómez, la que tú me quieras dedicar. Puedes mandar un saludo para la chencha de parte del Pedro Mesa y el chalán Cristian. Cómo no, con mucho gusto, saluditos para todos por allá. No, hombre, dice por acá, gracias bandida, casi se me sale el te amo. ¡Ay! Andamos bien románticos, corazón. Ya pasamos por acá los saluditos con todo el gusto del mundo, ya se la sabe. A ver qué más nos dicen por acá. Tenemos algunos mensajitos guardados que nos envían. Buenas tardes. ¿Puedes mandar un saludo al Miguelón, al Alexis y al Camalú? Pone. Venimos escuchando la radio mientras salimos de trabajar. Saludos, linda. Gracias, mi corazón. Igualmente, saluditos para todos. Qué bueno que fueron a chambear y qué mejor que ya salieron, ¿verdad? Ahora sí que a disfrutar la tarde. A ver, nos envían más mensajitos. ¿Qué dice? Más o menos así. Ah, no, este ya lo había leído. Perdóname, discúlpame.
1: Saludos, chula.
0: Bandida hermosa.
2: ¡Dame ese celular ya! ¡Vamos a
0: acabar! Espérame, le voy a acelerar poquito. Ay, no, creo que nada más.
2: ¡Ese celular ya!
0: Yo creo que se grabó solo el celular porque no dice nada el audio. Pero bueno, Chulis Lee con N, algo así está tu nombre, mi reina hermosa. Repórtate porque no sé qué nos quisiste decir por acá. El audio entró como vacío. Como que nada más saludaste y ya no se escuchó nada más.
3: Pero se marchó.
0: Nos abandonó, dejó el barco a medio mar. A ver, dicen por acá, buenas tardes, te queremos ver en La Ballena, aquí en San José, a ver si mañana vienes. Ay, muchas gracias. No sé si mañana, pero vamos a tratar de coordinarnos para la siguiente semana, poder, por supuesto, darme una vueltita con ustedes y lo más que se pueda. Ahora sí que voy a proponerle al Panterita que me lleve para allá, para La Ballena, que de hecho hoy dijimos eso, que la siguiente visita la vamos a hacer en San José, a ver qué tal. Oigan, a ver, vámonos que un mes mensajes, dicen por acá, jajaja, gracias, no hombre, gracias a ti, corazón, por el te amo, muchas gracias bandida, estoy de lo mejor porque escucho la mejor. Oye, y la esposa, ¿cómo que amas a la bandida? No, mi reina, yo la amo a usted, no se preocupe.
4: Ay, cosita, mi vida.
0: Dicen, saludos hasta Pachuca, Hidalgo, para mi comadre Rocío, y arriba la mejor, cómo no, con mucho gusto, saludotes hasta Pachuca. Ay, qué rico, se me antojó. ¿Sabes qué? De Pachuca, unos pastes. Sí son de Pachuca los pastes, ¿no? Ay, sí, ay, qué rico. Hay unos por allá que venden que son mis favoritos. No voy a decir el nombre, pero bueno, saluditos hasta Pachuca. Un abrazo y un besote. Yo creo que sí son de allá. Yo los compro cuando voy como carretera hacia Puebla, hacia Pachuca. Según yo, sí es en Pachuca. Así

0: que espero no equivocarme, ¿verdad? Pero por acá repórtense. Dice por acá, ¿qué onda, bandida? ¿Y el Rocha? ¿Qué? ¿Cuál Rocha, corazón? No entendí, no entendí, no me la hagan. Los pastes sí son... Hoy, en Bandida, casos de la vida real. Preguntamos, ¿dónde está Rocha? Ahora sí que yo no sé, espero que ustedes sí sepan, por acá lo andamos buscando. ¿Qué onda con el Rocha? Ah, el Rocha, el gobernador de Sinaloa. Ya entendí, es el meme de hace un montón de tiempo, ¿no? ¿Y el Rocha?
1: Cosita, mi
0: decían,
1: vida.
0: Y no sé qué, da. ¿Y el Rocha? Ah, ya me acordé del meme. Ay, no manches, me llegó muy tarde el cotorreo. Dicen los pastes y son de Pachuca.
2: Ah, ¿te puedes poner una de banda mexicano?
0: ¿Cuál?
2: El baile de caballito.
0: Ajá, qué buena rola. No, baile de caballito, ¿qué me dices, mi mamá? Ahorita la vamos a poner por acá. También dicen, claro que sí. Allá ven si son de Pachuca, ¡qué ricura! Okidoki, no problem. ¿Me puedes cambiar por la canción La Morrita con Javi y Karim León? Es que es para el que hace rato me había pedido la rola que me dijeron que no por acá. Entonces vamos ahorita a anotársela, mi corazón bello. La de Javi con Karim León. Nada personal, ¿eh? Son temas de la programación, mis amores bellos. Así que ya se la you know. Dice La Morrita, ya está. Por acá la anoto y ahorita te la vamos a complacer con esta canción, mi buen Chuy. Oigan, por cierto, ahorita tengo algunas otras complacencias antes, que ya saben que sí las vamos a estar pasando. Y también por acá estaba leyendo a través de las redes sociales que estaban mandando muchos saluditos especiales. También ahorita vamos a darle continuidad a todo ello. Ya se la you know. Mientras tanto, síganse reportando porque ahorita esos últimos minutitos nos vamos a ir con más de música. Y te voy a dejar esta rolita de Madrazo Norteño titulada Hoy la vi pasar. ¡Vámonos!

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1: Segunda hora del Guateque, siendo las 6:01 de la tarde. Saludos a la gente que apenas está conectando para sintonizarnos por el 89.9 de San José del Cabo o el 102.3 de Cabo San Lucas. Quédense con nosotros porque ahorita en un ratito más viene la doble tentación, donde te voy a presentar a tu artista favorito con sus dos rolas más famosas y más llegadoras. Por supuesto, también comuníquense a nuestra línea de WhatsApp 624-192-0899 para que por acá nos pueda mandar sus mensajitos, sus peticiones, sus todo lo que quiera, ¿verdad? Por acá lo vamos a estar leyendo, por supuesto. Y mientras volvemos, te voy a dejar con esta rolita que me habían solicitado anteriormente con Javi y Karin León y se titula La Morrita. ¡Ay, ay, ay! ¡Uy!

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1: Ya regresamos, vamos a continuar, por supuesto, con más chisme del desembuche para que despotrique bien a gusto. Estamos hablando sobre la mentira más grande que dijiste por amor. ¿Cuál cosa nos irán a sacar ahorita por acá? A ver, dicen por acá, hola, ¿me podrías poner la de brazos de otro, o de los originales, del brazo de otro, perdón, de los originales? Ya estás peinado para atrás, ¿qué nos dicen por acá?
2: Diga, ¿me puede poner la canción del grupo Samurai? Le dije mentiras, por favor. Gracias, que tenga bonita tarde.
1: Igualmente para ustedes, bonita tarde. Y por supuesto, por acá la vamos a anotar mientras tanto. A ver, ¿qué más nos dicen por acá?
3: Hola, Andida, buenas
1: hola,
3: tardes.
1: Hola, corazón.
3: ¿Me puedes poner la canción de El Mechón, por favor? Y gracias.
1: Claro que sí, por supuesto. Vámonos ahorita con la rolita del Mechón. Andan bien, ¿sabe cómo, eh? Andan con todo esta semana arrancando. ¿Eh? ¿No hubo clases, verdad? Ay, qué padre. ¿Por qué nosotros sí vinimos? Dicen, buenas, buenas, bandida. Dedícale la de A Mi Playa de los Invasores a Mirta, que es la más hermosa de Cabo. ¡Uy! Ahorita se la vamos a poner con todo el gusto.
4: Mi bandida, ponte la del paso del canguro, por favor.
1: ¡El paso del canguro! Andan bien bailadores el día de hoy. El paso del canguro, por acá la vamos a poner. La de Din, ¿dónde Din? Hola, mi bandida, yo tuve una novia de 35. ¿Y tú cuántos años tienes, bandido? ¿Qué onda? Cuéntanoslo todo, porque 35 está joven. O sea, que ¿cuántos años tendrás tú?
5: ¡Es sin miedo al éxito, papi!
1: ¿Me puedes poner la de dónde dinero? A ver, ¿cuál es esta? Sí me pusiste bien la canción. Ah, tú tienes 18. No manches, eres un chamaquito. Qué bárbaro. ¿Dónde dinero? ¿Quién la canta, corazón? Mándame, por favor, quién canta esa rolita para anotarla mientras tanto por acá y, por supuesto, poderte complacer. Porque, pobrecito del bandidito, ya van tres rolas que me pide y no le hemos podido poner. No, porque ya han salido artistas que ya han salido. Entonces yo le digo, corazón, don dinero, don dinero. Ay, a ver, mándame la rola. Si la tienes por ahí, hazme el parillo, mándamela para, por supuesto, ponértela. También pone por acá, ponte la del paso de la tortuga. Ya, se están pasando. ¿Esa es otra también? No. ¿Sí es otra? ¿Sí existe? ¿Es otra diferente a la del paso del canguro? El paso del canguro, el paso del gorila, el paso de la tortuga. No, hombre, pues ¿cuántos pasos de qué hay? Échame la mano, corazón bello, para saber.
6: Es de Alberto Benita.
1: ¿De Alberto Benita? Ah, mira, qué bien. A ver qué nos dicen por acá.
7: El paso de la tortuga te voy a enseñar un caminito, man.
1: No, ya párale mi Cris, porque el compa Virto ya se anda parando arriba de la consola. Ya anda parándose arriba de la consola a bailar, échame la mano, ya se prendió el compa Virto con esas rolitas. Dice, esas no.
5: Es sin miedo al éxito, papi.
1: Oigan, hoy no nos ha marcado nadie a cabina, nomás puro WhatsApp, así que yo quiero platicar con alguno de ustedes. El primero que se anime y me marque se va a ganar un fuerte abrazo de mi parte. 624-104-2035. Comuníquense, porque a mí me gusta mucho cotorrear por llamadas. Fíjate, como que siento que platicamos bien a gusto y luego puedo como que sacarles más el mitote, como que se expresan un poquito más. Así que ya saben que la línea de llamadas está abierta para que se reporten por acá, por supuesto. Sopa de caracol y el baile de la iguana. Tenemos llamada, bueno. Ah, no manches, mira, ni tan ilusionada me había sentido.
8: Ay, cosita, mi vida.
1: Como cuando era niño y me ofrecían una paleta y me la quitaban, así lo sentí. El número de cabina me lo solicitan, 624-104-2035. Tenemos llamada, bueno.
9: ¡Qué rollo, Murillo!
1: ¿Qué hubo, bandido? Ya andaba bien triste, dije, no, ni el compa Murillo me ha hablado. ¿Qué onda si él me marca puntual?
9: Me bajé a comer.
1: Ajá.
9: Mi suegra me hizo una carita de cebollada. Una de mis hijas me hizo taquito, bueno, hizo en la casa taquito dorado, flautita. Con un caldito de sopa de verduras, o sea, sopa de zanahoria, chayote, calabaza, papita, cilantro.
1: ¡Híjole!
10: Mentiras son todas mentiras.
9: No, te voy a mandar el video.
1: No, yo no dije eso, es el compa Virto, ¿eh? A mí no me eche la bolita. Yo sí te creo, bandido. Oye, pero me da, ¿sabe qué? Me da un sentimiento de que a mí no me consientan así nadie, qué rico.
9: Te marqué después de las 5:40 porque bueno, te da hambre.
10: Estás llorando.
1: Es correcto, amigo. A partir de las 5:40 ya me empieza la lombriz nomás. Mira, anda.
9: Mija, son las 5:40. Es la hora que mi amiga la bandida tiene hambre.
1: Literalmente, compa Murillo, ya te la sabes.
9: Bendiciones, me gusta escuchar el fin de semana. Yo pensé que hoy iba a trabajar como día festivo.
1: No, pero aquí nosotros no existe eso.
9: Ok, bueno, vamos a seguir chambeando como todos los días aquí en la...
6: ¡Hay alguien aquí con vida!
1: Hágale con todo, pues, me compita Morillo, le mandamos un fuerte abrazo.
9: ¿Qué rollo?
1: ¿Cuál quieres?
9: Ponme el padrino Víctor, una guapachosa, una para que la gente que sigue en la... que seguimos aquí en la... y en el tráfico, sigan en la mejor sintonía. 89.9, 102.3, la mejor, acá en Los Cabos.
1: ¡Vámonos! Ya dijo, pues, mi corazón bello, ahí le ponemos ahorita una rolita. También me estaban solicitando, y yo dije, con permiso, por acá me están solicitando el pasito perrón. Tenemos otra llamadita por acá, bueno.
11: Hola, bueno, ¿cómo estás?
1: ¿Quién anda? ¡Ay, corazón bello!
11: Soy Cachete, soy el que estaba mandando saludos.
1: Ah, el que me anda gerando porque no le pongo ya la rola, ¿va?
11: Ya te pedí tres canciones y ninguna me pone.
1: Oye, ya dije al aire, qué pena, ¿verdad? Contigo, no es que no quiera mi corazón, sino no te estuviera contestando todo el tiempo. Es que haz de cuenta que las dos rolas que me pediste, una no la podía pasar y la otra me acababa de poner el artista. Y ahorita ya te vamos a complacer. ¿Cuál quieres, mi corazón?
11: La de Don Dinero de Raúl Beltrán.
1: Don Dinero de Raúl Beltrán. No, es que no pueden ser beliconas, es lo que me están diciendo, corazón. Una romántica, una dolida, qué sé yo.
11: La que tú me quieras dedicar.
1: Arre, te voy a dedicar una, pero hay que dedicarla con una bonita romanticona. ¿Cómo te llamas, corazón? Me dijiste el Cachetes.
11: El cachete, así me vas a registrar ahorita.
1: El Cachete, arre, ahorita te voy a registrar.
6: Ese miedo al éxito,
1: y
6: papi.
1: Y te voy a mandar una dedicatoria especial, mi Cachete, porque ya me sentí mal contigo.
11: Arre, pues.
1: Ya dijo mi rey, cuídeseme mucho.
11: Ale.
1: Bye, bye. Ponme una rola acá romanticona, mi compa Virto, para dedicarle una rolita acá al bello Radio Escucha. ¿Cuál será buena? ¿Cuál? Ah, mi playa, no, esa está tristona, una acá romántica que diga como de que desde que te vi o algo así enamorado, algo así que diga, ah, mira, ay, compa Virto, no sé, me agarraste, me siento como en esos concursos donde tienes que contestar la respuesta rápido. A ver, déjame te digo en este preciso y precioso momento cuál rolita le vamos a dedicar a mi compita, ¿cuál es? No, la de compás, no, ¿qué pasó? Mira, vamos a dedicarle por acá la de Lo Tienes Todo con Abraham Vázquez. Ahorita me va a buscar por acá el compa, no la tiene el compa Virto. A ver, la de Voy a Amarte de Perdidos de Sinaloa, o Daría Todo por Ti, una de Perdidos de Sinaloa, una romántica, para ponérsela por acá. Tú me dices cuál tenemos. Ahorita ya te estoy buscando tu rolita, corazón, para que veas qué bonita va esta canción para ti. También por acá nos dicen mi canción bandida del brazo de otro. ¿De qué méritos goza para ser el primero? No, corazón, es que esa es la bronca, justo es lo que estoy diciendo. Que él me mandó mensaje desde las 5 y cachito y no le he podido poner ninguna canción. Le he tenido que decir que a tres que no, porque pues no se las hemos podido poner. O sea, fue culpa, la verdad. No, bueno, ni culpa de nosotros, es tema de la programación, ¿verdad? Que a veces no podemos poner. Pero el pesito perrón ya está anotado, corazón. Aparte, tú no te puedes quejar, que ya saben que siempre complacemos a todos de la mejor manera por acá. No, nos vamos con esta rolita ahora sí para el Cachete, ¿verdad? Que nos está escuchando por acá con esta rolita que se llama Voy a Amarte con Los Perdidos de Sinaloa. ¡Aquí nomás!

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2: Son las 6:30, bandidos y bandidas. Y continuamos, por supuesto, con más del Guateque. Aquí nomás, en el 89.9 y en el 102.3. Saluditos a toda la gente bonita que nos sigue escuchando. Vámonos con mensajes.
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2: Hace rato que estábamos queriendo dedicar una rolita, ¿verdad? Se pasan. A ver, tenemos llamadita por acá. Bueno, nos colgaron.
4: ¿Qué onda? Buenas tardes. ¿Una rolita o qué?
2: ¿Cuál quieres, corazón?
4: La de Me Muero, pero con Latitud 22. Esa rola está algo bien.
2: ¿Sabes qué, corazón? Lo que pasa es que ahorita ya tenemos un montón de canciones y no me gustaría, por supuesto, como que dejarlos esperando con más canciones. Échenme la mano y mañana, con todo el gusto del mundo, las rolitas que no van a alcanzar a salir el día de hoy se las ponemos mañana nomás. Recuérdenme en puntito, perdón, de las más o menos como 4:55, mándenme un mensajito y yo voy a estar bien atenta. No se me ven por acá. Hola, bandida. Oye, ¿te pareces a Bela Dueñas? Se te hace, corazón, nomás por lo pelirrojas, ¿no? Nomás por eso. Pero bueno, ya tiene un rojo intenso, pasión. Tenemos llamada. Bueno, ¿qué hubo? ¿Quién anda ahí? Bueno.
5: ¿Qué
2: hubo, le? ¿Qué hubo, le, bandido? ¿Cómo andamos?
5: Aquí para desembuche.
2: Vámonos, échele, rica y exagera.
5: Yo tuve una morra que tenía casi 40 años.
2: Ajá.
5: Yo tengo 18.
2: ¿Cómo crees?
5: Así es, ¿cómo la ves?
2: Y que, oye, ¿pero la gente se enteró o era algo acá como secreto de amor?
5: Era como algo secreto de amor, pero al último se enteraron.
2: No manches, ¿y te pusieron como chancla o qué?
5: Se enteró toda mi familia.
2: ¿Y luego qué hiciste, corazón bello?
5: No, pues acá pues todavía fuimos, pues.
2: O sea, les valió y siguieron con el romance prohibido.
5: Nos valió y seguimos con el romance.
2: ¿Y cuánto tiempo duraron?
5: Duramos como 3 meses.
2: Ah.
5: 4 casi.
2: ¿Y la extrañas o ya lo superaste?
5: Pues no la he superado ni la extraño. ¿Cómo le podemos decir a eso?
2: Pues te da igual. Ni fu ni fa.
5: Pues entonces un bandido, ¿no?
2: No, hombre, bandido, pórtate bien, bandido. ¿Qué es eso de andar tan morrillo con mujeres tan grandes? Alguien de su edad apenas. Una de máximo 20.
5: No, es que fue el doble, pues.
2: Ah, pues claro, más del doble. No manches, te pasaste, bandido. Pero bueno, 40 y 20. ¿Qué te puedo decir yo, bandido? Te entiendo. He sufrido del mismo mal.
5: Dale, pues, bandida, un saludo y ahí me pones una canción.
2: Ándale, pues, cuídese mucho, un fuerte abrazo. Hasta luego. Bandida, dicen por acá, ya tuve el gusto de conocerte el día de hoy. Qué bueno que la belleza no es enfermedad, si no ya estuvieras en terapia intensiva. ¡Ay, bandido!
6: ¡Dame ese celular ya!
2: Muchísimas gracias, qué placer haberte conocido también en esta mañanita y poderte haber saludado. Te mando un fuerte besote por ahí. Ah, ya nos colgaron la llamada, vuélvanse a comunicar, por favor. Dicen por acá, buenas tardes, mi bandida. Un saludo hasta Ecatepec, Estado de México, en especial a mi carnal, el Josecito. Y podrías complacer con la canción de Regulo Caro en estos días, siempre escuchando la mejor. Te la voy a deber, corazón bello, para mañana, pero sin falta, ya dijo. ¿Tenemos llamadita por acá? ¿No? Bueno, dicen por acá, ya la acabo de escuchar, gracias, andas con todo nombre, mi rey, ya se la sabe, por acá el compa Virgo que parece pulpo, y anota y rápido las pone, y ahí vamos. Es un trabajo en equipo entre el compa Virgo y yo. La verdad, hay que aplaudirle también a él, que se la rifa bien machín. Muchas gracias. Dicen por acá, bandida hermosa, chula, preciosa, saludos para Lester Ceseña Márquez, el mejor chofer de transportadora de Los Cabos. Clon, complácenos por favor con la rola El Zancudo Loco. ¿Cuál es esa?
1: ¡Neta, me lo juras!
2: ¿Cuál es El Zancudo Loco? Me imagino un zancudito ahí, todo. Con los plebeyos, que se prende el ambiente y pone a bailar. También por acá, ya este es para el compa Virto, que le andan pidiendo una rolita. Bandida, el 11 de mayo es mi cumpleaños, para que me felicites, cómo no, con mucho gusto. Claro que sí, nada más me mandas mensajito, por favor, recordándome, para poderte mandar mensajito. Cae el lunes tu cumpleaños, ¿va? Porque el Día de las Madres es domingo. Entonces, me mandas mensajito y con todo el gusto por acá te vamos a mandar tus felicitaciones de cumpleaños y tus debidas mañanitas. A ver, ¿qué más nos dicen por acá? ¡Ay, gracias, Jorgito! Miren, nos estaba notificando que ocurrió un accidente, para que estén bien truchas y bien atentos, porque hay un accidente en la curva pasando el puente de Cabo del Sol, yendo a San Lucas. Y dicen también por acá que se cuiden mucho porque está en la mera curva. Entonces casi provoca otro accidente porque no se alcanza a ver. Así que si van pasando por ahí, mis bandidos y mis bandidas bellas, por favor, con mucha precaución, con mucho cuidado, porque pues precisamente eso puede llegar a pasar, ¿verdad? Que uno no se da cuenta porque pues está en la curva. Vámonos con música, te voy a poner esta rolita para que la bailes, para que la goces, para que la cantes. Esto es El Paso de la Tortuga, aquí nomás, la mejor.

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2: Ahí está, mis bandidos bellos. Ya quedaron bien complacidos. Tratemos de ser lo mejor posible en este programa. Créanme que cada tarde que llegamos, cada uno de los locutores, tratamos de ser nuestro mayor esfuerzo.

0: toda la gente bonita que siempre se da cita, la verdad, de escucharnos, que se da la oportunidad de quedarse aquí en la programación, de escuchar nuestro cotorreo, nuestro relajo, la personalidad de cada uno de nosotros, que esperamos que logremos conectar, porque así sea con una sola persona a la que lleguemos a su corazón, ya somos más que bien servidos. Tenemos por acá una última llamadita. Bueno, bueno.
1: Bandida, buenas tardes.
0: Mi Apenita, bandida.
1: Alcancé, mi bandida.
0: Qué bueno, mi reina, que llamas.
1: Sí, dije, vengo llegando de la trabajación y dije, ay, ya se va mi bandida, rápido, rápido que entre la llamada.
0: Mi reina, muchas
1: estás?
0: Gracias.
1: Feliz lunes.
0: Feliz lunes, arrancando la semanita con
1: arrancando
0: todo, doña Ceci.
1: ¿Cómo estás? Al millón y pasadita.
0: Al millón y pasadita, como sí. Santa Elena.
1: Y Santa Eduvige.
0: Ah, es correcto.
1: Buena por donde te fijes.
0: Con todo, doña Susi. Oye, que tengas un excelente inicio de semana. Gracias.
1: Igualmente,
0: por marcar.
1: Yo también.
0: Te mandamos
1: ya
0: un fuerte abrazo.
1: Verdad, ya no alcanzo a mandar saludos ni
0: manda
1: modo.
0: Tus saluditos, mi reina. La canción te la voy a deber, pero los saluditos, claro que sí. Adelante.
1: Ah, bueno, quiero saludos a la familia Rodríguez Castro y a un chico que acaba de cumplir años. Se llama José Manuel Miranda y nos escucha en Santa Rosa. Y no escatima el volumen de la bocina.
0: Uy.
1: Todo desde las 6 de la mañana que abre su taller hasta las 11 de la noche que viene cerrando.
0: Ay, qué bonito es lo bonito. Muchas
1: todo
0: gracias.
1: Volumen la bocina.
0: Como debe de ser.
1: Sí.
0: Gracias, doña Susi, que estés muy bien, excelente semana y lo mejor te deseo de todo corazón y que Dios te bendiga siempre.
1: Ah, yo también, lo mejor de lo mejor.
0: Gracias,
1: ya sabes,
0: hermosa.
1: Que vives en mi corazón y no te cobro renta.
0: Ay, tan bella, gracias, mi reina, un besote, cuídate mucho.
1: Igualmente, cuídate mucho, bye.
0: Hasta luego, bye, bye. Último mensajito por acá, hola, mi bandida, buenas tardes, ¿me podrías mandar saludos para el Peñalosa y para mi amorcito el Terre? Que lo quiero mucho, que tengan una excelente noche de parte de Dani, mándale un beso a mi bandida, que tengas bonita tarde. ¿Cómo no? Con mucho gusto, y va el besote. ¡Mua! Excelente tarde para todos, corazones bellos. Nuevamente nos escuchamos el día el día de mañana, de 5 a 7 de la tarde, aquí a través de La Mejor. Es que ya tengo hambre, ya saben, a partir de las 5:40 para adelante, tengo hambre todos los días. Hoy, en Bandida, casos de la vida real. La bandida se muere de hambre a partir de las 5:40 de la tarde. Hoy ahorita voy a ir corriendo a cenar. Les mando un fuerte abrazo, que su semana arranque con todo lo mejor, las mejores bendiciones, las mejores vibras para todos ustedes que nos escuchan. Los queremos con todo el corazón. Mi nombre es Carolina Moreno, así me encuentran en todas las redes sociales. Invitarlos nuevamente a que descarguen la aplicación de La Mejor y que sigan las redes sociales de La Mejor Los Cabos para que vayan y se chuten todo el mitote que por allá estamos echando todo el tiempo de relajo, de guateque, de cotorreo, bien padre. Quédense por acá escuchando al compa Virto, les deseo una excelente tarde, pórtense bien y si se portan mal, pues ahí nos invitan. Un besote, hasta mañana. ¡Mua!

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Exactamente las 7 de la noche con un minuto el compa Virto haciéndose cargo de estas serenatas. Las serenatas de la mejor. Muy buenas noches a toda nuestra gente. Donde quiera que nos escuche, allá en San José del Cabo 89.9 y aquí en San Lucas 102.3, a través de la aplicación también. Un cordial saludo. En el lugar donde nos escuche, si está fuera de aquí de Baja California Sur, si nos escucha en Acapulco, en Oaxaca, en Manzanillo, en Sinaloa, en Tijuana, en Ciudad de México, donde quiera que esté, buenas noches. Y vámonos rápidamente con saludos, dice. Saludos para Carlos Ross de parte de su esposa Melody, que ya quiere estar a su lado y no separarse de él nunca más. Que lo ama, que no lo dude y le manda muchos besos. Y nos vamos rápidamente con la primer petición que nos hicieron llegar con mucha, mucha anticipación. Dice, saludos para Raúl Barraza de parte de su esposa. Dice, te amo mi vida, estoy contigo en las buenas y en las malas. Y quiere pedir un tema que se titula... con el conjunto Lealtad, el fuego de tu piel. Así iniciamos las serenatas de la mejor. Buenas noches.

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1: Vámonos rápidamente con más saludos para el Rufles Peñalosa, de parte de sus hijos que le dedican este tema con los mentados de Culiacán.

0: Exactamente las 7 de la noche con 10 minutos. Continuamos rápidamente a través de La Mejor FM. Y tenemos muchos, muchos saluditos. Dice, compa Virto, felicitar a mi suegro Ángel de Jesús Costo. Es su cumpleaños número 63, que la pasa a gusto con su familia. Dice, ya están listos los tamales con atole de piña. ¡Ay, papá! Para festejar y que cumpla muchos años más. Saludos a Ángel Jesús. A ver, vamos a ver si nos podemos poner, aunque sea 5 pesos de mañanitas, como dice mi chula Trejo. ¡Vámonos con las mañanitas! ¡Felicidades, Ángel de Jesús! El número de años no importa, hombre, mientras se sienta joven. Le deseamos muchísimas felicidades de parte de toda su familia.
1: ¡Qué linda está la mañana en que vengo a saludarte!
0: ¡Felicidades! Nosotros continuamos rápidamente con estas serenatas. ¿Qué dice aquí? Dice, no, pues le pusiste el punto muy tarde. Esta terminación de 8975, dices. Saludos para mi hijo que tanto amo y espero pronto tenerlo a mi lado, Juan José El Bombas. Y saludos a sus amigos, El Flaco, Lea, Eric, Brian, Felipe, Hugo, Diego, Yogi, Dauer, Chávez, El Pimpi, El Pingüino. Ahí están los saludos. Y nosotros nos vamos rápidamente con el poemita que ya tenemos preparado para todos ustedes. Recalcando que no son de mi autoría, pero me gusta compartirlo con todos. Dice así: podrá nublarse el sol eternamente. Podrá secarse en un instante el mar. Podrá romperse el eje de la tierra como un débil cristal. Todo sucederá. Podrá la muerte cubrirme con su fúnebre crespón, pero jamás en mí podrá apagarse la llama de tu amor. Y vámonos con más saludos rápidamente. Dice, saludos para el Mochis con el tema de Joan Sebastián. El tema del lobo domesticado. De parte de Imelda. ¿Bien?

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0: Exactamente las 7 de la noche con 15 minutos. Continuamos rápidamente a través de las serenatas y tenemos un audio que nos hicieron llegar.
1: Buenas tardes, para dedicarle la canción de Los Temerarios. La canción se llama Mi Vida Sin Ti, para mi querido esposo Andrés Verónica. Se lo amo mucho y lo extraño, y que está presente en mi corazón y en mi mente, que eso nunca lo olvides.

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7: Vámonos rápidamente con más música y el saludo. Dice Ana Laura que para Javi. Que le dedica este tema con Banda Corona del Rey.

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2: Vámonos con más saludos rápidamente para Gustavo Rivera de parte de su esposa Noemí, que lo ama con todo el corazón y le dedica este tema con Vagón Chicano. También saludos para el señor Camarillo en la esquina amarilla. ¡Saludos!

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1: Y continuamos rápidamente con más saludos para Aníbal Morales, de parte de Cristal, que lo quiere mucho y que Dios lo bendiga siempre. Y le dedica este tema con el grupo Nueva Marca.

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1: Y continuamos rápidamente con más saludos, con este tema de Remy Valenzuela para el Pato, de parte de su esposa,
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1: Vámonos rápidamente con más saludos. Dice hasta el Cerezo de San José, módulo 1, para el Coco, el RM, el Pacheco, el Mochis, el Chapo, para el Paul, el Ceseña, Ceseña, el Chori, el Arturo y al Chino Charrasca. Con este tema de Junior H.

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7: Y vámonos rápidamente con más saludos. Para el Chango, el Cristian, el Monzón y Sergio de la Estancia 211. Para todo el módulo 1, nivel 2. Que pasen bonita noche, plebes, de parte de Ale.

Exactamente las 7 de la noche con 44 minutos. Continuamos rápidamente en la Mejor FM. Saluditos. Le vamos a mandar los saluditos por falta de tiempo, porque ya casi no tenemos tiempo para canciones. Dice, saludos, soy Gloria, manda saludos a mi hijo Rodrigo, le mando 1000 abrazos y besos. Dice, en el Cerezo 4, módulo 14. Ahí está. ¿Quién más? Dice, Giovanna Ponce, buenas tardes. Saludos para Eduardo Ponce y Lenny Daniel, que por qué no le llamaron, seguramente se le acabó el crédito. También saludos para Kevin y Francisco Castro, saludos y besos de parte de Giovanna Ponce. Ahí están los saludos. Saludos para el Camacho y el Vilchis. Y el tema queda pendiente, ahí está, de parte de Mateo Peñalosa. Ya tenemos aquí el poemita preparado para que usted se lo aprenda y se lo dedique al ser amado cuando la tenga o lo tenga frente a frente, mirándolo o mirándola a los ojos, tomándola de las manos. Recalcando que no son de mi autoría, pero me gusta compartirlo con todos ustedes. Dice así: si tus ojos fueran luceros y tus labios el mar, qué paisaje tan bonito para poder admirar. Y vámonos con más música. Los saludos hice para Víctor, Aníbal, el Chilango, Julio, el Borrego, Beto, el Rufles, el Terre, que les pide que se cuiden de parte de su mamá Maricruz y su hermano Jorge desde Los Ángeles, California, que nos piden un tema con Adriel Favela.

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1: Vámonos con más saludos rápidamente para Luis Ángel, de parte de su esposa, que lo ama con toda el alma y lo extraña demasiado. Y le dedica este tema con Jenny Rivera.

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1: Vámonos rápidamente con los últimos saludos a través de las serenatas para el Peter del COC de parte de su familia que lo quiere y le manda un fuerte abrazo y le desea bonita noche. Ellos son los Mier.

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Nos están mandando un mensaje aquí por el lado de la Sanluqueña. Dice tráfico cerrado, manifestación de civiles. A ver, vamos a checar. Nos están mandando otro mensaje. Dice tremendo trafiquerío en Sanluqueña. Se están tapando dos carriles. A ver, vamos a pedirle a las autoridades que se aboquen a desahogar esas vías que son principales. Esas vías que son principales para toda la gente que viene ya del trabajo, vienen cansados, unos con hambre, y necesitamos que resuelvan esa situación lo más pronto posible. En el punto de la Sanluqueña, ahí nomás. Oiga, ¿usted sabe del porqué del comportamiento canino? ¿Por qué nuestros perrijos nos empujan con su trompita, pues con su hocico? ¿Por qué los perritos nos empujan con el hocico? ¿Sabe usted por qué? Si no, más al ratito yo se lo voy a comentar. Nuestra vía de comunicación 624-104-2035, teléfono en cabina y el WhatsApp 624-1920-899. El saludo para el señor Camarillo y toda la palomilla allá en la esquina amarilla. Para mi vástago, el gordito cachondo, también saludos. ¡Ánimo, plebes!

Exactamente, las 8 de la noche con 10 minutos. Continuamos rápidamente y le informaba hace ratito del comportamiento canino. ¿Por qué nuestros perrijos no se empujan con su trompita o con su hocico, verdad? ¿Por qué? Este gesto tiene raíces en la lactancia, cuando los cachorros se empujan con el hocico para encontrar el alimento y apartar a sus hermanos. A veces ocurre cuando estamos distraídos viendo la tele, otras cuando acabamos de llegar a casa o estamos sentados frente al ordenador. El animal se acerca a nuestro perrijo y nos empuja suavemente con el hocico, la mano, la pierna o incluso en la cara. Es una conducta muy común y aunque pueda parecer simplemente una forma cariñosa de llamar la atención, en realidad forma parte del múltiple repertorio comunicativo natural de los perrijos. Ese pequeño empujón con la nariz puede tener distintos significados según el contexto. Los especialistas en comportamiento animal explican que es un gesto con raíces muy tempranas en la vida del perrijo y que con el tiempo se convierte en una forma versátil de comunicarse con los humanos. Los perros se comunican constantemente con quienes los rodean, mucho ojo. Los perros se comunican constantemente con quienes los rodean. Lo hacen a través de vocalizaciones, o sea, ladridos, gruñidos o gemidos, pero también mediante una amplia gama de señales corporales que incluyen la posición de las orejas, el movimiento de la cola, la postura o la mirada. Dentro de ese lenguaje corporal, los gestos físicos ocupan un lugar importante. Apoyarse en una persona, darnos con la pata, lamer o empujar con el hocico son formas de interacción que los perros utilizan para transmitir emociones, pedir algo o reforzar el vínculo social. Interpretar estos comportamientos en su contexto ayuda a entender mejor qué está intentando comunicar. El empujón con la trompa o con el hocico es uno de los gestos más habituales y al mismo tiempo uno de los más versátiles. Dependiendo de la situación, puede expresar afecto, solicitar atención o servir como una forma de exploración. Así que pongan un poquito más atención a sus perrijos, porque ellos se comunican constantemente. Igual cuando sienten calor, los perrijos cuando sienten calor, incluso los que yo tengo cuatro en casa, cuando hace bastante calor, se echan en el suelo con la panza así que esté tocando el suelo. ¿Por qué? Porque es su forma de decir que están desesperados por el calor. Y no se les olvide ponerles agua en un lugar sombreado para que el agua no esté caliente cuando tengan necesidad de tomar los perrijos. Ese consejo le doy porque el compa Virto, yo soy...

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Exactamente, a las 8 de la noche, 42 minutos, están mandando un mensajito. Dice que hay ganado suelto por la carretera transpeninsular, casi frente a Miconos. Tome sus precauciones. Ganado suelto en la carretera transpeninsular por Miconos. Sentido San José, San Lucas.

Exactamente, a las 8 de la noche, 45 minutos, ya nos estamos pasando a retirar, ya casi nos vamos. Muchísimas gracias a todos ustedes por haber estado con nosotros durante todo este día. Día lunes, 4 de mayo, ¿no? Ya falta poquito para festejar el 10 de mayo. ¿Qué le va a regalar a mamá? A ver, cuéntenos, ¿qué le va a regalar a mamá? Yo pienso que el mejor regalo que le puede dar uno a la mamá es, pues, no causarle enojos, sino ser un hijo modelo, pero hay que ser una persona que no cargue con problemas. Ese es el mejor regalo que la madre es lo que ha de querer, que uno no cargue con problemas, porque luego los problemas, bueno, trascienden y se va degenerando todo. Si usted es un hijo modelo o hija modelo, muchas felicidades. Digo yo, ni tan tan. Pero sí, siempre he procurado a mi jefecita. Y bueno, pues ya está en la decisión de ella decir si soy bueno o malo. Yo considero que en mis posibilidades he sido un hijo un 90% bueno, educado, y que he sabido corresponder a lo que ellos, a lo que ella nos dio de niños, ¿no? Así que si usted está en esta situación, bueno, pues, y tiene todavía su mamacita viva, agasájela, quiérala, consiéntala. Pero no nada más el 10 de mayo, todos los días, ¿eh? Porque luego he visto que llegan en los carrazos, llegan, le avientan ahí como 15 kilos de flores. ni caben las flores en la mesa y la avientan ahí, la ramona de flores, ¿no? Ahí está, jefa, su 10 de mayo, ya nos vemos. No, dele un tiempecito a su jefecita, calidad. El tiempo es el mejor regalo para nuestras madres. El tiempo que usted le dedique a ellas. Lo material qué, hombre. Ella quiere tiempo. Platique con ella. Quiérala, consiéntala. Porque después, no. He visto casos que la pura lloradera y ya pa' qué. En vida, señores, en vida. Así que ahí se lo dejo yo. Mañana, desde bien tempranito, llega, aparte de Donaldo, nuestro joven compañero Donaldo, llega la chula Trejo con su Desmorning. De 7 a 11. Despuésito llega el compa Regio, el de Mi nombre no importa. El compita Regio. A la 1 también tenemos noticias. Exa y la Mejor FM se unen para llevarle la mejor información local, estatal, nacional e internacional. Ligia Romero y todo su equipo.

La bandida llega para robarles el corazón a todos los caballeros. Y a las chicas, dedicarles sus temas. Ya despuesito a las 7 en las serenatas y ahorita ya música nacional. Ya para despedirnos, la barra de locutores. ¡Gracias! Cuídense mucho, el saludo para el señor Camarillo, que está en la esquina amarilla, dice, saludos desde Cangre Hollywood. Si sale, lo vamos a dejar programada, la rola. Y Dania, saludos para el Peñalosa y el Terre, que tengan una excelente noche, bendiciones. Yo me despido con algo que nos solicitaron de antemano mi hermanaza, la More. Paula Vargas, la More, puro guerrero, hombre. También para la licenciada Isela Arce, la más bella de todas las licenciadas. Cuídense mucho, bye bye, hasta mañana.

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3: ¿Alguna vez te has detenido a pensar que no solo el calzado importa, sino también las calcetas que usas? Elegir bien no es un detalle menor. Conocer sus características puede marcar la diferencia para tomar una mejor decisión de compra.
4: Además, ¿quieres saber qué hacer si cancelaste un servicio y te siguen cobrando? Quédate en la Revista del Consumidor Radio.
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4: Caminar, correr o realizar actividad física durante largos periodos puede poner a prueba algo que muchas veces pasamos por alto: las calcetas. Y es que su elección no es un detalle menor. Funcionan como una barrera inteligente entre la piel y el calzado, ya que ayudan a reducir la fricción y a distribuir mejor la presión de zonas clave.
3: Sus materiales y estructura están diseñados para favorecer la transpirabilidad, el ajuste anatómico, la resistencia y la estabilidad, lo que brinda seguridad y una mayor sensación de control durante el movimiento.
4: Se clasifican principalmente por su largo, invisibles, tobilleras, media caña o altas, y por su funcionalidad técnica, como compresión, acolchado para alto impacto o materiales sintéticos que favorecen el control de la humedad. Para el día a día o entrenamientos ligeros, los tines invisibles o al tobillo son una buena opción, ya que son frescos y protegen el talón sin afectar la estética. Si realizas actividades de mayor exigencia, como el senderismo, las calcetas de cuarto de caña ofrecen protección adicional contra rozaduras. Y para deportes de alto impacto o de conjunto, como el básquetbol o el fútbol, las calcetas largas o de media caña brindan mayor estabilidad, soporte muscular y protección.
3: Por eso elegir las calcetas adecuadas hace la diferencia. Para saber cuáles cumplen mejor con lo que prometen, el Laboratorio Nacional de Protección al Consumidor analizó 56 modelos de calcetas deportivas, 34 tines, 10 cortas y 12 largas. Se realizaron pruebas para verificar que la información comercial cumpliera con la normatividad vigente, que la composición coincidiera con lo declarado en el etiquetado, que no presentaran defectos, así como su resistencia al desgaste, peso, elasticidad, dimensiones, variación tras el lavado, suavidad y resistencia al reventamiento.
4: ¿Cuáles fueron los resultados? En el caso de las calcetas tipo TIN, las marcas UFC, Wilson, Extreme Force, Under Armour, Adidas y Nike incumplen la norma al no presentar su información comercial completa. Los modelos que calificaron con excelencia al promediar todas las pruebas fueron Champion, Sportin, Under Armour y Yorkshire Polo Club.
3: En las calcetas tipo cortas, las marcas que no cumplen con la declaración de fibras que indican en su etiqueta son Nike, Puma y Simple Fashion. Los modelos mejor evaluados al promediar todas las pruebas son Shaq, Simply Basic y Wilson.
4: Y en el caso de las calcetas tipo largas, Cat, Everlast y Wilson no son veraces con la composición de fibras. Las que calificaron como excelentes fueron Champion, Hanes y Tessa. Elegir calcetas adecuadas para tu actividad ayuda a cuidar tus pies y mejorar tu desempeño.
3: Por eso te recomendamos adquirirlas en establecimientos formales que garanticen condiciones de higiene, Verificar la talla, ya que en algunos casos no hay cambios. Elegir el material según la actividad y el clima. Seguir las instrucciones de lavado. Lavarlas por separado para evitar que la fricción con otras prendas pueda acelerar el desgaste. Y reemplazarlas cuando presenten deterioro para evitar molestias.
4: No olvides que una vez que tus calcetas hayan llegado al final de su vida útil, debes desecharlas de forma responsable conforme a las disposiciones ambientales de tu localidad.
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3: Imagina que te despediste de ese servicio que ya no usabas. Telefonía, televisión o internet. Solicitaste la cancelación y de inmediato los cargos dejaron de aparecer. Así, sin complicaciones. Es común que aún después de cancelar, algunos proveedores continúen haciendo cobros de forma injustificada.
4: Para empezar, ¿sabes cuáles son las principales causas de los cobros persistentes? Pueden ser no concluir correctamente el proceso de cancelación, no contar con un folio o constancia de cancelación, desconocimiento de cláusulas sobre plazos mínimos o penalizaciones al cancelar, errores administrativos del proveedor.
3: Además, cuando un proveedor no puede demostrar lo que anuncia, no es un simple error de comunicación, es publicidad engañosa. Esto genera expectativas irreales sobre los beneficios del producto y vulnera tu derecho a recibir información veraz. No tienes por qué quedarte de brazos cruzados. Si identificas un anuncio con publicidad engañosa, tu denuncia se convierte en una herramienta clave, porque además de expresar la inconformidad, proteges el interés colectivo.
4: Denunciar es la opción para que nadie más sea engañado. Pensemos en un caso hipotético. En enero del 2025, Adriana contrató a Pink Gimnasio con pago domiciliado, pero en julio solicitó la cancelación por cambio de domicilio y el proveedor confirmó el trámite e incluso le proporcionó su folio. En agosto y septiembre se realizaron cargos adicionales injustificados. Sin embargo, la empresa se negó al reembolso, argumentando que se trataba de un error administrativo y le solicitó esperar 3 meses más. Adriana acudió a la Profeco y entregó una copia de su identificación oficial, el contrato, su folio de cancelación, los comprobantes de pago de las mensualidades del gimnasio, así como el estado de cuenta donde se reflejan los cargos posteriores a la cancelación.
3: Se determinó que la cancelación incumplió la Ley Federal de Protección al Consumidor y los cargos fueron indebidos. Como resultado, el proveedor suspendió de manera definitiva cualquier cargo relacionado, reintegró la totalidad de los montos cobrados y otorgó una bonificación adicional del 20%. Al final, Adriana quedó satisfecha con el apoyo que le proporcionó la Profeco, ya que obtuvo una buena resolución a su situación y sabe que sus derechos como persona consumidora serán protegidos.
4: Presta atención. Si ofreces un bien o un servicio, recuerda que las personas consumidoras tienen derecho a solicitar un contrato. Este debe incluir una cláusula de cancelación y es tu responsabilidad respetar cualquier solicitud en los términos y plazos que hayan sido acordados.
3: Además, si te cobran, aunque sea un solo peso de forma injustificada, no solo tienes derecho a recuperarlo. La ley también establece que puedes recibir una compensación adicional conforme a lo dispuesto.
4: Para evitar y/o suspender los cargos indebidos, debes de revisar tu contrato para identificar el proceso de cancelación, los plazos y las condiciones. Solicitar la cancelación al proveedor por distintos medios: teléfono, sucursal, correo electrónico o aplicación. Y no lo olvides, el proveedor debe darte un número de folio o un comprobante que respalde tu solicitud.
3: Pedir al proveedor la devolución de los montos cobrados indebidamente y la suspensión inmediata de los cargos. Conservar la evidencia de tu solicitud de cancelación, como el folio proporcionado por el proveedor, correos electrónicos o capturas de pantalla. Por último, contactar al proveedor y exigir la suspensión inmediata de los cargos.
4: Si el proveedor se niega a cancelar el servicio, te pone condiciones, mantiene los cargos o no te devuelve tu dinero, acércate a la Profeco. Aquí puedes recibir apoyo, orientación, asesoría y también presentar tu queja.
3: Puedes escribir a los correos denunciasprofeco@profeco.gob.mx, denunciapublicitaria@profeco.gob.mx o también al correo asesoría@profeco.gob.mx. no te falta respaldo. La Profeco te defiende.
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4: Chula, muy buenos días, les mando un fuerte abrazo, saludos para toda esa racita chula que ya anda trabajando y vámonos con saluditos antes de irnos con las movidas de la mejor. Y por aquí dice nuestra querida Karen, quien sabe lo que siembra no le teme a lo que cosecha, dice, hola chula bella, la más hermosa, podrías enviarle saludos a Rufles Peñalosa, a Camacho, a Vilchis, a Víctor, a Terre y a Ulises, por favor, como de que no, un fuerte saludito. Saludos también por aquí que dice, hermosa, muy buenos días, aquí andamos pasando lista. Y saluditos, como no, también por aquí nuestros gaceros belicones, dice, hermoso día chula, aquí también pasando lista el guapetón, el güeroski, saludos para los triquis de la pipa 38, el changuis de la pipa 25 y para el algodoncito de azúcar del patroncito, un abrazo, saludos mi querido Güeroski, saludos también aquí, dice, hola, muy buenos días, oiga, ¿cómo le va? Dice, pueden mandar saludos también a Javier el Pichi de parte del amor de su vida, un fuerte abrazo, dice que Dios lo bendiga, y hola, bendecido día, mi chula bella, me pueden poner la canción de, ok, ahorita se la buscamos con todo gusto, también de este ladito dice, buenos días, me pueden mandar saludos para mis hijos Leonel y Jason, que estamos escuchándote, gracias y bonito día. Y acá, mi chula, muy buenos días, saludos para ti y toda la palomilla que está escuchando el programa de La Mejor. Puedes mandar saludos y felicitaciones para Claudia Reyes, que hoy está cumpliendo años, deseándole lo mejor siempre y más aquí, chambeando y con todo, dice, de parte de David y Claudia, dice, un fuerte abrazo, oiga, Ana Yancy, Juliana, Cheque, gracias, saluditos. Y por acá, chula, buenos días, de favor, salúdenme a la comadre, hermana Paulina Santillán, por su cumpleaños, que la quiero mucho y que le deseo buena salud y lo mejor de la vida. Me dan unos 5 pesos a mañanitas, con todo gusto, fuerte saludito, racita chula, y en este momento, sáquese los prohibidos, don Cosmo, porque nos vamos con las movidas de la mejor. Gracias por seguir en sintonía, haga del 102.3 aquí en Cabo San Lucas y del 89.9 San José del Cabo, la mejor, aquí nomás.

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2: Vámonos con más saluditos, mi racita chula. Dice por aquí, saluditos para mi querido Forky, que ya anda con todo menos con miedo. Y por aquí también que dice, buenas tardes. Ay, racita chula, no perdona nada. Un fuerte abrazo, dice, saludos chula de R.I.R. Saluditos también por aquí que dice, buenos días, hermosa. Yo dije, creo que la hermosa no está, bonito día, chula, y sí que se oyó un poquito mal de su garganta. Así es, racita chula, usted lo acaba de decir, ya no ocupo decirlo. Andamos un poquito mal de la garganta, un poquito mal de la gripa, pero ya sabe, pues son cosas del clima, no podemos hacer nada contra eso, pero también, como dicen, así como ustedes fieles, a lo mejor nosotros también, mire, pues aquí sí andamos, ¿verdad? Con todo y todo, pero andamos, ya sabe cómo, ¿verdad? Con ganas siempre de echarle para adelante y sacar este municipio, esta empresa y todo adelante. Así que, racita chula, aunque ande ahí medio, ya sabe cómo, pero de todas formas la intención es la que cuenta y aquí estamos con ustedes, así que ya sabe que yo aquí no me sé rajar, oiga. Entonces vámonos con más saluditos, dice, muy buenos días, y creo que la hermosa no se siente bien, digamos que un poquito, y por aquí dice, pero aquí estamos como fieles radioescuchas con la mejor y con la locutora de la voz privilegiada, Dios la bendiga, mi chula, de Sebastián Mufasa. Oiga, pues andamos un poquito mal, ¿verdad? Ahorita no es la voz tan privilegiada, pero es la voz, ¿verdad? Es lo importante. Aquí dice, ay, un fuerte abrazo. Gracias, mi querido Forky. Te mando un fuerte abrazo. Andamos al 100, ¿verdad? Un fuerte abrazo para toda esa racita chula que ya está sintonizando a la mejor. ¿Qué le parece si nos vamos con música? Pero estoy bien, racita chula. Un poquito mal de la garganta, pero andamos bien. Les mando un fuerte abrazo, vámonos con música, racita chula, y ahorita continuamos con mucho más. Recuerda que estás escuchando la mejor, oiga, la número uno en rating, doblemente poderosos, doblemente la mejor, aquí nomás.

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2: Vámonos con muchos más saluditos, mi recita chula, pero también con emperre. Si usted tiene un emperre, 624-1920-899. Dice por aquí, chula, buenas tardes. Todavía son días, oiga, dice, solo para pasar.

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0: con el This Morning. Vean mi receta chula y recuerde que aquí usted se puede convertir en nuestro colaborador. Así que mándeme por favor su reporte vial en este momento al 624-1920-899, que con mucho gusto aquí lo vamos a leer. Dice: te mandamos un saludo y las mejores vibras para que te mujeres muy pronto de la garganta de mi querida Jessy. Un fuerte abrazo. Gracias, comadre. Saludos por aquí también, que dice: hola, chulita, espero que te mejores. Y mi perre de hoy es tener que buscar un compañero que es nuevo en el trabajo y al parecer del turno nocturno, y él vino por su tarjeta de vales y al salir le dio un golpe a mi coche. Y bueno, aquí me tienes buscándolo para cobrarle. ¿Qué tal? Oiga, pero si uno ya sabe lo que hace, ¿verdad, racita chula? Saludos y buen día, dice. Ojalá que lo hayas encontrado, ¿verdad? Y que todo salga muy bien. Dice por aquí el reporte que tienen 40 minutos, racita chula, parados ahí en la Sanluqueña, así que ahí les encargamos, ¿verdad? Mucha paciencia, racita chula, que si alguien sabe qué está pasando, por qué 40 minutos ahí en la Sanluqueña, ¿habrá algo, algún accidente? Bueno, pues aquí que nos lo compartan. Y ahorita regresamos con mucho más. ¿Qué le parece, racita chula? Gracias, quédese con nosotros en sintonía de La Mejor, aquí nomás.
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3: Chula, ¿qué tal? Buen día. El tráfico en Sanluqueña es porque están bloqueando. Al parecer son transportistas, mi chula, están bloqueando nuevamente. También están bloqueando un carril aquí enfrente de Plaza Patio. Va a empezar el desastre nuevamente. El problema es que no se ponen a pensar que nos afectan a todos. Ahí está mi reporte, mi chula. Ahí está mi reporte.

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1: Continuamos con mucho más, Rosita Chula. Vámonos con más saluditos. Gracias por seguir en sintonía de la mejor 89.9 FM San José del Cabo y 102.3 aquí en Cabo San Lucas. Vámonos con el reporte vial. Continuamos, oiga. Y pues a lo que nos están diciendo, es una manifestación de parte de los transportistas la que se está llevando a cabo en este momento aquí por la sanluqueña. Gracias por sus reportes. Dice, buenos días, mi alcaldesa Chula. Saludos desde La Ballena, segunda etapa, que se recupere pronto mi alcaldesa Chula, muchas gracias, oiga. Y dice, hola mi Chula, buenos días, lo de la sanluqueña es bloqueo por las transportadoras, muchas gracias, oiga, por este reporte. Por aquí también dice mi Chula, hay un bloqueo de transportadoras, ahí está, es lo que está sucediendo, ¿verdad? Es lo que se sabe. Dice, buenos días hermosa, creo que son las transportadoras que tienen bloqueado todo el acceso, Chula, muchísimas gracias. Y dice, hay manifestación, Chula, que tengan cuidado porque están retornando para bajar por el arroyo. Buen día. Muchas gracias. Y también pues aquí nos están mandando ya el video, ¿verdad? De este bloqueo. Y dice, bloquearon así la sanluqueña. Ambos sentidos son los transportistas, oiga. Pues que dice por aquí que la están pagando todos por ellos y totalmente de acuerdo, ¿verdad? Pues por una persona la pagan todos y es dinero que también le cuesta a muchas personas, por ejemplo, pérdida de su trabajo, ¿verdad? De que no fue a trabajar ese día, de que muchos pierden los vuelos, pero bueno, pues ayer lo pusimos por ahí, ¿verdad? En la nota choyera. ¿Qué opinaba usted acerca de estos bloqueos? Pues bueno, ahí está, ¿verdad? Así que, Rosita Chula, pues, ¿qué nos queda más que tener paciencia, buscar vías alternas, ¿verdad? Son cosas que están fuera de nuestras manos. Pero bueno, pues esperemos que todo se solucione de la mejor manera. 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Así que mamá siempre es bella con La Mejor. Y así que ahí tenemos muchos, pero muchos detallitos para ti en este 10 de mayo. Y aparte, Rosita Chula, también síguele la huella a la pantera porque la regaladora andará suelta llevando a mamá una cosmetiquera. Y pues, ¿qué tenemos que hacer? Seguir la ruta de la pantera para que encontremos dónde estará su ubicación. Y por si esto no es suficiente, este domingo 10 de mayo la programación la haces tú, así que abriremos micrófonos de 5 a 7 de la tarde para que envíes tus mensajes con dedicatorias a mamá, ahí con nuestro compa abierto. Así que ya lo sabes, Rosita Chula, vámonos con más. Gracias por seguir enviándonos su reporte vial y ahorita continuamos con mucho más en La Mejor, aquí nomás.

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2: Llegamos al momento de la música retro. Gracias por esos mensajitos, muchas gracias. Y pues nos están reportando por aquí que el otro bloqueo que se había dicho que se estaría haciendo ahí en la tienda de la S, ahí en Plaza Patios, pues que cree que también se está llevando a cabo en este momento, de los colonos de ahí mismo que están exigiendo pues agua. Entonces pues también qué le puedo decir, oiga, extreme precauciones de todos lados, ¿verdad? Es un caos en este momento la ciudad, el tráfico, así que pues bueno, con mucho cuidado, racita chula, y vamos a seguir con más mensajitos. Dice por aquí, ahí por la tienda de la S, otro mi chula, exigen agua. Saludos de Mr. Tuna y de Rosy Moy, queremos la canción de Abeja Miope, con mucho gusto se la ponemos, con todo gusto. Saludos por aquí, dice, buenos días chula, que tengas un excelente día, me pueden poner la canción Una Historia Sin Fin. Claro que sí, con mucho gusto. Así que pide tu rolita en este momento, pura música retro, al 624-1920-899. Y nosotros continuamos con más. Sigue con nosotros en La Mejor, aquí nomás.

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1: Chulita, está bien que se manifiesten, todos tenemos ese derecho. Es un país libre de que hagamos lo que queramos, pero sin perjudicar al tercero. Híjole, vieras qué pesado es. Imagínate, trabaja uno en una mensajería, como yo. Me voy a poner de ejemplo. Y me pagan por entrega. Yo no tengo sueldo, a mí me pagan por entrega. Imagínate nada más. Lo bueno es que estoy soltero. Lo bueno es que solo es para mí beneficio, mi sueldo. Pero te imaginas una persona que paga renta, que tiene niños y que tiene que llegar con un plato de comida a su casa. Gente inconsciente, deberían de cerrar allá en el ayuntamiento, ir a

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1: Mucho más, mi recita chula, muchas gracias por seguir en sintonía de la mejor 89.9 FM San José del Cabo, 102.3 aquí en Cabo San Lucas. Y dice por aquí mi querido Rocky que la voz así como anda, que se escucha un poco más sexy, ¿verdad? Ay, recita chula, qué bárbaro, un fuerte abrazo mi querido Rocky. Dice, está cerrado el paso en el semáforo en la Sanluqueña viniendo de San José. Es correcto, correctísimo. Y dale con mucha precaución. Por aquí dice, ay, mi chulita hermosa, andas malita. Y si te escuchas, no con los mismos ánimos de siempre. Así es, recita chula, quieren que no la fiebre un poquito como que te hace sentir, ¿sabes cómo? O sea, con los ánimos un poquito menos, pero mañana, hoy nos vamos a recuperar bien, vamos a tomar medicina y vamos a hacer todo lo propio para mañana regresar con los ánimos como ustedes se lo merecen, racita chula. Un fuerte abrazo también por aquí que dice, saludos desde el Pedregal para de Carlitos Hernández. ¿Cómo andas, mi querido Carlitos? Un fuerte abrazo. Y dice, chulita, que te recuperes pronto. Bendiciones y mucha buena vibra para ti. Muchísimas gracias. Y a todos ustedes también, oiga, gracias por enviarnos esos mensajitos. Nosotros continuamos con mucho más. Quédate con nosotros. Esto es la música retro en el This Morning. 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
1: Muchísimas gracias, mi recita chula, por haberme acompañado o haberme permitido acompañarle a usted en esta mañanita de martes. Por ahí viene ya nuestro querido Regio, quédese con él porque ya sabe que trae un buen cotorreo desde los nortes para los cabos. Oiga, quédese con él y con la demás programación que tenemos aquí en La Mejor. Mañana, Dios mediante, por aquí nos escuchamos en punto de las 7 con mejores ánimos, ¿verdad? Más repuesta, con más ganas y sobre todo, oiga, como siempre, pues dándole ese agradecimiento porque esté todas las mañanas, en todas las tardes, en todas las noches y preferir siempre la programación de La Mejor. Muchísimas gracias, pásela bien bonito. Yo soy Carla Trejo La Chula, tu amiga y servidora, la voz que te acompaña en las mañanas de lunes a sábado. Gracias, mi querido Donald, gracias a mis señoras opinadoras, a la señora dramática, doña Cleo, doña Catita, muchísimas gracias, y a usted que está ahí en casita o que anda en su trabajo, donde quiera que nos esté escuchando, pásela bien bonito, una excelente tarde, besotes, bye bye.

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eso es. Ahí estamos, ¿o qué? Ahí estás, Chévez, ¿o qué? Ahí estamos, compadrito. Muchas gracias, gracias, gracias a mi compañera y amiga. Ay, anda malita, la chula. La chulita Trejo anda malita. Si usted tiene oportunidad, llévele un atolito, llévele un caldito, ¿verdad? Un caldito de iguana, dicen que es muy bueno para ese tipo de cuestiones. Anda malita, pero yo estoy seguro que mañana va a estar lista y va a volver a su normalidad, o sea, loca y a Mauser, digo, madre. Carlita Trejo, la chula, que le mandamos un abrazo de recuperación, un abrazo para que esté al 100%, como siempre, dándolo todo desde, o sea, hay que resaltar también su profesionalismo, porque anda bien malilla, bien malancona, y como quiera no se rajó. Aquí estuvo con todos nosotros, aquí a través del doble impacto de la mejor FM, 89.9 en San José del Cabo, 102.3 en Cabo San Lucas. Muchas gracias a mi compañero, mi compirri, casi casi paisano, mi querido Donaldo Obregón Castro. Ah, no, Castro Obregón. Ah.

0: Pero ya no se me olvida, compadre. Que no sea de aquí. Toda la onda en el monstruo digital de la mejor FM. Bienvenidos todos, son las 11 de la mañana con 4 minutos. El día de hoy, la batalla del 5 de mayo, ¿verdad? Se festeja hoy 5 de mayo del año de gracia del 2026. ¿Quién cumple años, compadre? ¿Quién está celebrando algo en particular? Ya mero 10 de mayo, compadrito. Entonces, toda la raza que quiera felicitar a alguien, ese es el momento de hacerlo. A través del 624-1920-899, que esa es nuestra línea de WhatsApp. Y el teléfono aquí en cabina, 624-104-2035. En todas, pero en todas las redes sociales estamos como La Mejor Los Cabos. Ahí síguenos, échanos un ojito y estamos a tus órdenes. Oye, el cotorreo regio del día de hoy para que participes conmigo, para que me digas qué onda, ¿verdad? A ver, de la vida, ¿qué es lo que más te duele? ¿Qué es lo que más te duele de la vida, de lo que pasa, de las situaciones cotidianas, del día a día? A mí lo que más me duele de la vida es las injusticias, compadre. Las injusticias, el que maltrates a la gente vulnerable, ¿verdad? Las injusticias es lo que me duele de esta. Ay, que dices, oh, rayos, pero vendrá la justicia divina, ¿verdad? Mi querido Donald, ¿qué es lo que más te duele de la vida, mi querido Donald? Coméntamelo, compadre.
1: La traición, pero no cualquiera, sino la de este familiar cercano o amigo que lo consideras hasta hermano.
0: Ah, la máscara, güey. O sea, lo que más te duele es la traición, pero no la traición de cualquiera, sino que la traición, por ejemplo, de tu hermano, o de tu primo, o de tu mejor amigo. Imagínate, tu mejor amigo, el que fue contigo desde el kinder y luego estuvieron juntos en la primaria y luego la prepa y en la universidad, te tumba la morra. ¿Cómo duele ese rollo? ¿Cómo duele, mi querido Donald? ¿Qué es lo que más te duele de lo que pasa, del día a día, de tu alrededor, de la vida misma? ¿Qué es lo que más te duele? Dímelo al 624-1920-899. Ya está por aquí llegando mensajes, dice por acá. Dice Regio, con una inyección para que se aliviane Carla la chula, hermosa, preciosa, diosa de diosas. Regio, una felicitación para mi suegro Apolonio Martínez Cepeda, que hoy cumple 84, ¡órale! Está morro todavía. 84 años de parte de su hija María Angélica Martínez Cepeda. ¿Qué es lo que más te duele de la vida, compadre? Dímelo, cuéntamelo. Vamos a ver por acá qué dice mi compadre Forky. Como siempre haciéndose presente, mi compadre Forky.
2: Angelito, Padre Santo, muñequito hermoso. Muy buenos días. Espero que tengas un excelente martesito. Ajá. Te mando un fuerte abrazo y ya te la sabes, bien parados con la mejor.
0: Aquí nomás.
2: Aquí nomás.
0: Eso, compadito. Gracias, el Forky, como siempre, dándonos los buenos días para acá. ¿Qué dice?
3: Colonia Martínez Cepeda, que hoy cumple 84.
0: ¡Órale! Ahora, ahí nos estaba grabando mi compadre para enseñárselo a su suegro. ¡Qué barbero eres! Compadre, dice por acá, ¿qué es lo que más te duele? Dice el Virto, dice el Pantera, ni hablamos. Dice, que se mejore la hermosa chula, que se mejore, que se mejore, por supuesto. Claro que sí, es lo que deseamos todos, mi chula, que se mejore. Eso. Claro, ¿qué es lo que más te duele en esta vida? ¿Qué es lo que más te duele? Que tú dices, no, hombre, pues el maltrato a los perritos, ¿verdad? Chihuahua, que no existan las guerras. ¿Qué es lo que más te duele en la vida? Dímelo.
2: Lo que más me duele es que el Pantera me cambió por el Regio.
0: ¡Aguántese! ¡Soporte, panzón! ¡Soporte! Dímelo al 624-1920-899, ¿qué es lo que más te duele mientras tanto? Aquí están los dos de Tamaulipas, se llama El Chavalón, cuando son las 11 de la mañana con 8 minutos. 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

Está participando la raza en el cotorreo regio cuando son las 11 con 11. Tú eres mi 11-11. Dice por acá, lo que más me duele es que el América perdió esa final contra el Toluca. Eso es lo que más me duele. ¿Qué es lo que más te duele en esta vida? ¿Qué es lo que más te duele que dices, no hombre, ¿por qué suceden estas cosas? Eso me derrota, cuéntamelo.

Vamos a escuchar en este momento a Los Ángeles de Cherry. Son las 11 de la mañana con 14 minutos. 11 de la mañana. Oye, ¿cuál ponemos para original contra copia? A ustedes se les ocurren bastantes cosas bien padres. A ver, díganme, ¿cuál original contra copia?

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0: Hoy nomás, qué chida rolita. Aquí está Liberación de Virgilio Canales. 11 de la mañana con 22 minutos. Se llama Con el Corazón en la Mano.

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0: Estamos de regreso para nuestra competencia original contra copia del día de hoy. Pero antes quiero mandárselos a mi compadre Chava allá en el pescadero para su señora Eufrosina, doña Eufrosina, para Margarita, para Claudia, que están allá echándole ganas en pescadero. Y también a la raza de los pollos asados, ¿verdad? Para Glenda y toda la racita. Y de manera muy particular para Silvano Cruz López. Tiene nombre de película de Pedro Infante, ¿verdad? Silvano Cruz. Silvano Cruz López, que está cumpliendo años. Pero muchas felicidades, dice por acá. Se me olvidaba el detalle, nuestra compañera vecina, un local asadero, Glenda, cumple años el día de hoy también. ¡Felicidades a Glendita, que hoy está cumpliendo años y claro que está escuchando la mejor FM! ¡Gracias! Que participen también en el cotorreo regio, compadre. A ver, el cotorreo regio, ¿qué es lo que más te duele? ¿Qué es lo que más te duele en esta vida, de esta vida? ¿Qué es lo que más te duele? Dímelo, 624-19-20-89-9. ¿Qué dice por acá, mi compadre? Mi compadre Pedrito Mena. A ver, compadrito.
1: ¿Qué onda, hermano? ¿Cómo estás?
0: ¿Qué onda?
1: Saludo, mi regio.
0: Saluditos.
1: Te mando un abrazote y espero estés teniendo un excelente día.
0: Ajá.
1: Oye, sería chido que tuvieras una competencia de original y copia de la carcachita de Roberto Carlos. Con la carcachita
0: que
1: de
0: la versión Ráfaga. La versión original de Roberto Carlos se llama El Cacharrito, se llama, ¿verdad? Y con la banda Ráfaga es la carcachita, pero es la misma rola, tiene usted mucha razón. Dice por acá, a ver, ¿qué dice mi compadre?
2: Oye, Regio, aquí están diciendo que arriba la América, que tu Monterrey no sirve, güey. Eso dicen aquí, acá ando en Durango, tirando el rol.
0: Oye, compadre, pues déjame, te digo una cosa, pues tienen razón. Bueno, no tienen razón que arriba el América. Tienen razón que ahorita los rayados andan, pero que... Pero nadie se baja del barco, compadre. Yo soy rayado, como pone ahí la raza. Soy rayado hasta el cajón, compadrito. Rayado me concibió mi madre. Cosas que me duelen en esta vida, que los rayados ni siquiera hayan calificado a la liguilla, compadrito. Y el América, pues a base de todas sus artimañas, ya sabemos. Ya sabemos, eso no es nuevo. Pues ahí se va avanzando, se va colocando y pues muy seguramente va a quedar campeón con todas sus artimañas sabidas y por haber, ¿verdad?
3: Hola, Regio, buenos días todavía.
2: Buenos días, mi amor.
3: A mí lo que más me duele es ya no tener a mis padres a mi lado. Ay. Que tengas feliz día.
0: Por dos, mi amor, por dos. Chuito en Chilapa, ¿qué es lo que más te duele de esta vida? ¿Qué es lo que más te duele que pasa en esta vida matraca? Dímelo, por favor, Chuyito.
2: Ay, qué rico,
0: mamá. No, ¿qué es lo que más te duele, güey? Ándale, o sea, por ejemplo, las injusticias. Ahorita me acaba de decir mi comadre que lo que más le duele es no tener a sus papás con ella en vida. Aquí, ¿a ti qué es lo que más te duele? ¿Eh? No sabes, a ti no te duele nada. ¿A poco no te duele? aguanta vara, dice mi querido Chuito Chilapa de las voces estelares de EXA, de esta empresa MBS Radio. Vámonos con la competencia original contra copia del día de hoy, que está bastante padre. Dice por acá: buenas tardes, Regio, soy de la tortillería San José. ¿Podrías, por favor, ponerme la canción Los Laureles de Sergio Mendívil? Ahorita la ponemos. Que te pongan los cuernos y los ves en tus estados, porque a mí me pasó darme cuenta por mis estados que me ponían los cuernos. Ándale, eso duele, Regio.
4: Buenos días, compa Regio. ¿Qué onda, compa? ¿Será que me puedas poner una melodía de Los Temerarios para
0: de los
4: Para mi gran amigo, el tío Piri, que anda aquí en Los Cabos?
0: ¡Órale, compadre! Ya está, con todo gusto. Pero mientras tanto, vámonos con la competencia original contra copia. Por el lado de la original, tenemos...

Por el lado original, por el lado original y por el lado de la copia, por el lado de la copia tenemos... En la original escuchamos al Poder del Norte con Hoy Te...

0: Aquí está la banda Pequeños Musical. ¿Por cuál votas? Dímelo rápidamente. ¿Por cuál votas? ¿A dónde tienes que votar? ¿Cuál quieres escuchar completita? 624-1920-899 es el teléfono de WhatsApp. Y el teléfono en cabina, 624-104-2035. ¿Cuál quieres escuchar completita? Dímelo. Ahí estamos a la orden para que me digas. Ya está el teléfono listo. Ya están llegando aquí los mensajes. Vamos a ver por acá qué dice Minerva.
1: Buenos días, Regio. Yo voto por la copia.
0: La copia de Pequeños Musical. 0 para la original, 1 para la copia. Por acá, ¿qué nos dicen? Vota, vota, vota. Y no es pelota.
2: Estamos por Pequeños Musical.
0: Por Pequeños Musical, mi amigui. Por la copia, por la copia. Por acá, a ver, por acá, ¿qué nos dicen? ¿Qué nos dicen? Por acá.
3: Vámonos por la original. Hoy tengo ganas de ti, Chilapa.
0: Del poder del norte, del poder del norte. El único y auténtico, el poder del norte. Vamos con llamaditas telefónicas a ver quién está con nosotros. Bueno.
4: Bueno.
0: Sí, buenas, buenos días. ¿Quién habla?
4: Carolina.
0: Carolina, mi amor. ¿Cómo estás? ¿De qué colonia me marcas, Carolina?
4: De la esperanza.
0: Oye, Carolina, ¿por cuál votas?
4: La original.
0: Por la original, ya se empató esta cuestión, mi querida Carolina. El siguiente voto lo define absolutamente todo. La original, el poder del norte, la copia, banda Pequeño Musical. Vamos a ver por acá qué dice este voto que va a definir absolutamente todo.
5: La copia, mi Regio, la copia.
0: La copia
5: musical.
0: Con Pequeños Musical, vámonos de una buena vez, compadre. A escucharla completita, son las 11:39, aquí nomás, la mejor FM. Hoy tengo ganas de ti.
6: Ay, qué rico, amor.

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6: Que no se la dedicara, pero se la dedico con todo cariño. Aquí está Miguel Ángel Parra, se llama Tráeme Otra Botella. Disfrútala, Jesús Chilapa.

0: conduciendo en esos momentos que de repente se encuentran con el tráfico, bastante paciencia. Pónganse la armadura de la paciencia. Recuerda, las manos al volante, los ojos al frente y las orejas en la mejor FM. Ya son las 11 de la mañana con 50 minutos, 11 con 50, momento de irnos, de despacharnos con las consagradas.
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0: ¿Qué dice por acá? Dice por acá: hola, Regio, buenas tardes. Lo que más me duele en esta vida y todos los días es que con mi papá nunca nos hemos podido llevar bien. Con él no se puede hablar porque luego se exalta, se molesta, se enoja, siempre salimos mal, dejamos de hablarnos como 10 años. Cuando nació mi hijo, se lo llevé para que lo conociera y digamos que solo fueron unos meses bien y de ahí hay puro malestar. Ahorita tengo 5 años que no nos hablamos y eso me duele, me mata, porque es mi papi, mi papá, mi padre, por siempre. Oye, tienes... Pues yo digo, no sé qué opine la raza, ¿verdad? Pero yo digo que tienes que doblar las manitas, es tu papá. No lo puedes juzgar, decían mis papás, que en paz descanse. Yo ya quisiera tener a mis papás para poderles dar un beso, un abrazo, y no los tengo, ninguno de los dos. Entonces yo digo que sí, dobla las manitas, haz el orgullo por un ladito. No creo que si abrazas a tu papá, el viejón se vaya a quitar. O si le das un beso, el viejón se vaya a hacer pa' un lado. No lo creo. Dicen que para entender a una persona hay que conocer su historia. Y tú trata, nadie mejor que tú conoce la historia de tu papá. Entonces por ahí trata de entenderlo. Conoce qué ha vivido para poder portarse así, así medio gruñón, medio a la defensiva. No hay nada que no soporte, que no aguante un beso, ¿verdad? Que no deshaga un beso, más bien. Un abrazo. Haz la prueba. Se le va a quitar lo gruñón a tu papá, vas a ver. De mí te vas a acordar. Bueno, buenas tardes. A sus órdenes. Muy bien, se nos fueron. 11 de la mañana con 52 minutos, 624-1420-35 por acá. Dice: a mí lo que más me duele es cuando sirves, ahí está la gente, pero cuando ya no puedes ayudar, ya les vale. Y me refiero a mis padres, ¿cómo? Ellos dieron mucho por todos, hijos, nietos, nueras, yernos. Y ahora que ellos se ocupan, o de menos que vengan a verlos, y ni eso. Gente malagradecida, pero en esta vida todo se paga. Tú no guardes rencor en tu corazón. El rencor enferma, ¿verdad? Lo guardas y te enferma el rencor. Ya se encargará de eso la mismísima justicia divina, o la misma vida, o como luego dice la raza, el karma. Tú no guardes rencor, tú haz lo que tienes que hacer ahí en favor de tus papás. Tú estás consciente que ellos te ayudaron, ayúdalos, apóyalos, quiérelos, llénalos de abrazos y de besos, y con eso. Con eso, ¿verdad? ¿Qué es lo que más te duele en esta vida? La raza sigue participando en el cotorreo regio. Dice: hola, buenas tardes, soy Regio, soy de la tortillería San José. Ah, ok, ahorita ese ya lo leímos. ¿Qué es lo que más te duele en esta vida? Dice por acá: lo que a mí me duele en la vida es tener a mi niño con discapacidad y no poder ayudarlo más. Sí puedes ayudarlo más, porque lo puedes amar más y lo puedes querer muchísimo más. ¡Claro que sí! ¿Qué se puede, cosita hermosa? A ver, ¿qué dice por acá?
2: Para las norteñas, ¿me puedes poner Hasta la miel amarga?
0: Hasta la miel amarga con los tiranos, ahorita la ponemos. Lo que más me duele en la vida es que no desayuné temprano, compadre. ¿Cheves o qué? ¿Cheves o qué? Vámonos, compadre, con las consagradas de una buena vez. Y vamos a escuchar esto, papá. Aquí está el oriundo de Parras de la Fuente, Coahuila. Es don Cornelio Reina. Se llama Las Botellitas. Son las 11 de la mañana con 54 minutos. Aquí nomás la mejor FM. ¿Qué es lo que más te duele en la vida? Oh.

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0: Bienvenidos todos, estoy a sus órdenes. ¿Cuál quieren escuchar? De los mejores artistas, de los mejores intérpretes, de las mejores agrupaciones norteñas. Lo que ustedes quieran, aquí está en este momento. Para eso estamos a sus órdenes a través del 624-19-2089. ¿Cheves o qué? ¿Cheves o qué? Y el teléfono aquí en cabina, 624-104-2035. Estamos en todas las redes sociales como La Mejor Los Cabos. A mí me encuentras en mis redes sociales y los invito a que le den ahí like y que me sigan. Estoy en todas las redes sociales como Mi Nombre No Importa. Es más, a ver si ahorita hacemos un en vivo desde mis redes sociales para que se vengan. Mi Nombre No Importa. Así está la onda en mis redes sociales. Estamos a través de La Mejor FM en su doble impacto 89.9, en San José del Cabo 102.3, en Cabo San Lucas. 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El grupo de 30 que están estrenando material. Ahorita vamos a escuchar su rolita. Bueno. Bueno, buenas tardes.
1: Buenas tardes.
0: ¿Quién habla?
1: Dalila.
0: ¿Cómo estás, mi amor, Dalilita? Te mando un beso, sí. Dalila.
1: Ay, muchas gracias.
0: ¿Ah? Ay, como que... Así como que no te dio mucho gusto, ¿verdad? Pero...
1: Ay, muchas gracias.
0: Bueno, pero está bueno. Ya sabes qué onda. Ya sabes de qué lado más calaiguana, mi querida Dalilita. ¿En qué te puedo ¿En qué te puedo servir, mi amor? Estamos súper al aire, mi amor. Dile, no vas a decir nada, Dalila.
1: Quiero salir como tarugada. Póneme una canción, por fin.
0: ¿Cuál canción, Dalilita?
1: La banda dominguera, por favor.
0: La banda dominguera, qué raro.
1: Qué raro, ¿verdad?
0: Ahorita la ponemos, Dalilita.
1: Vale, vale.
0: ¿Sí?
1: Muchas gracias.
0: ¿Saludos para quién? ¿No vas a mandar saludos?
1: Saludos para mi sobrino, que el domingo cumplió sus 18 años.
0: Ándale, ya es cancha reglamentaria, ¿verdad?
1: Ya.
0: ¿Cómo se llama tu sobrino?
1: Se llama Omar Emilio Armenta Arellanes.
0: Omar Emilio Armenta Arellano.
1: Arellanes.
0: Ya está, Dalilita. Saludos para él, de parte de su tía, la consentida.
1: La más bella.
0: La más bella, como es como un estrés, es correcto. Muy bien, Dalilita, te mando un abrazo.
1: Igualmente.
0: Ah, ¿cómo dice mentiras, Dalila? 12:06. ¿Qué les parece, señoras y señores? Así es que inscribe a tu mami, no lo dejes para mañana. Inscríbela, porque vamos a tener serenatas para San José del Cabo y serenatas para Cabo San Lucas del Grupo de 30. ¿Y qué les parece si los escuchamos? Vamos a escuchar a los consentidos de Los Cabos y con esto arrancamos.
2: Me duele en el fondo.
0: De 30 en La Mejor FM, gánate la serenata.

Esto es lo nuevo, nuevo. Esto pertenece al nuevo material discográfico de D30. Y vamos a escuchar esto. Ánimo, arriba corazones y abajo los momentos de tristeza. Aquí está la banda dominguera, es el grupo Control, las 12.

Las 12 ya con 17 minutos, vámonos con más música. Aquí está Chuy Vega, se llama Quédate Conmigo. Estás escuchando Quédate Conmigo, aquí en La Mejor FM. No te vayas, ¿pa' dónde vas, hombre? Mándame tu notita de audio. ¿Qué es lo que más te duele en esta vida? Dímelo, 624-1920-89.

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10: Para quienes están por ahí de aniversario, simplemente le quieren dedicar esta rolita a su linda esposa. Aquí están los Invasores de Nuevo León. Se llama Mi Linda Esposa, 12:23.

lindas esposas, qué bonita canción esta. Son las 12:26, 12:26, momento de irnos con más música aquí a través de la Mejor FM en el 89.9 en San José del Cabo, 102.3 en Cabo San Lucas. ¿Cuál rolita quieren escuchar? Aquí están los Cadetes de Linares, de Homero Guerrero, de la Cerda y Lupe Tijerina. Se llama Una lágrima y un recuerdo más norteño imposible. Inscribe a tu mami, yo sé lo que te digo, para que se gane serenata con el grupo de 30.

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0: Ya estamos de regreso, muchachos. Me están preguntando cómo está la cuestión para inscribir a tu mami en las serenatas. Va a estar muy padre porque vamos a regalar serenatas en San José del Cabo y también en Cabo San Lucas con el grupo D30, una agrupación local de San José del Cabo y que traen una música muy padre que va a ser con acordeón, con bajo sexto, con este, como le decimos ahí en Monterrey, como tipo fara fara, ¿verdad? Entonces, ¿quieres llevarle ese súper detalle a tu mamá? Además de que vamos a ir nosotros ahí acompañando a los de D30, ¿verdad? El staff de locutores para que pues nos saludes y pasemos un día agradable. Atendemos reportes telefónicos. Bueno, buenas tardes.
1: ¿Tacos o qué, compadre?
0: ¿Tacos o qué, compa Murillo?
1: Muy bien, este bello día.
0: ¿Cómo andas, compadre? ¿Todo bien?
1: A mí ya mejorcito, vamos pasando la enfermedad.
0: Qué bueno, compadre. Oye, compadrito, ¿qué es lo que más te duele en esta vida, compadre?
1: En esta vida lo que más me duele es que no puedo festejar el Día de la Madre.
0: Que no puedes festejar el día, ay, compadre. Por dos, compadre, por dos, compadre.
1: Porque tengo a mi madre viva.
0: Ah, perdón.
1: Pero no lo puedo festejar porque mi madre, desafortunadamente, bueno, afortunada y desafortunada. Afortunadamente mi madre se tiene que va. Ah. Y desafortunadamente pues ella no festeja en esa fecha.
0: Ah, pero tú de repente y como no queriendo llega ese día y dale un besito, ¿no te va a decir nada?
1: Claro, sí.
0: ¿Verdad?
1: Todos los días voy y saludo. Salgo de mi casa al trabajo, le marco 3 veces al día hasta 4. Y su besito, como siempre.
0: Pasa nada.
1: Y sus buenos días por teléfono y antes de dormirme, sus buenas noches. Pero creo que esa es una de las cosas que más me duele. Es no poder festejársela en grande, así como borrachera, pues, aunque ya no tome, pero no borrachera. Festejarle ese día, pues, o su cumpleaños.
0: Sí, claro, que los cumpleaños tampoco, ¿verdad?
1: Tampoco se puede festejar.
0: Tampoco,
1: o sea, para ella, si yo le llevo un regalo, es un pecado. Es más fácil que yo le haga un detalle. Que le diga, tenga más, le van los 500 pesos, vamos, le voy a regalar un mandadito.
0: Pues sí, deja como
1: que yo le regale algo.
0: Aunque no le digas, pero que tú sepas que es por su cumpleaños o por el 10 de mayo, ahí se lo das, ¿verdad?
1: Exactamente, es lo que hago, pues ya mañana creo que la llevo a comer algo, ya no cae como
0: y a disfrutar, ¿verdad? Ya está, compadrito. Gracias, compadre, por participar.
1: Que festejen el 10 de mayo, pues, que le echen ganas, que se festejen en grande y que cuiden a la familia y que no se pongan muy borrachos para manejar.
0: Que no se pongan muy borrachos, muy sorongos, ¿verdad? Ya está, compadrito. Sobres, mi querido compa Murillo. Oye, ¿cómo anda el tráfico? Repórtenme, mándenme fotos, mándenme notitas de audio. ¿Cómo anda el tráfico? Bueno, buenas tardes.
2: Sí, buenas tardes.
0: ¿Quién habla, compadre?
2: Javier Martínez.
0: Oye, Javi. ¿Cheves o qué? ¿Cheves o qué, Javi?
2: ¿Cheves o qué?
0: ¿Qué onda, Javi? ¿Qué andas haciendo? ¿De dónde me marcas?
2: Aquí, escuchándote a todo lo que das.
0: ¿De dónde me marcas, Javi?
2: De aquí, de Cabo San Lucas.
0: ¿De dónde?
2: De Mesa Colorada.
0: De Mesa Colorada, ya está. Mesa. Oye, compadre, ¿y anda chambeando o qué?
2: Ando, ya trabajamos de noche. Ah, ahorita ya descansamos un rato y a darle ahorita en la tarde algo, alguna actividad.
0: Javi, ¿a poco trabajas de noche, Javi?
2: Trabajamos de noche.
0: Ay, qué rico, amor. Oye, Javi, ¿en cuánto dan la cheve ahí donde trabajas? ¿Qué haces en la noche, Javi? ¿En qué panteón asustas?
2: Soy enfermero.
0: Ah, ya andaba yo pensando mal. Tú, Javi. Ya ves que la mente galopa, Javi. ¿Cuánto dan la cheve ahí donde
2: jalas? Saludos a toda la banda de IMSS.
0: Del Instituto Mexicano del Seguro Social. ¿En qué clínica trabajas, Javi?
2: En la 26.
0: Oye, ¿y cómo atiendes tú a la gente, Javi? Ahí la 26, ¿de buen humor o mal encarado?
2: Hay que reporte a la gente que me conoce.
0: Ay, Javi. O sea, así, a las pruebas te remites, mi Javi.
2: A las pruebas.
0: Órale, mi Javi, ahí te voy a caer yo, bueno, a saludarte nomás, ¿verdad? Ojalá que nunca te caiga ahí para que me vayas a meter cuchillo o algo, ¿verdad?
2: No, ¿qué pasó?
0: ¿Qué onda, Javi? A tus órdenes, compadre. ¿Cuál rolita quieres, mi rey?
2: ¿Qué tenemos?
0: ¿Cuál? ¿Norteñas, compadre? ¿Cuál quieres?
2: Norteñas, esta de alguna de Ramón Ayala.
0: Una de Ramón Ayala, ahorita sale para mi Javi. Saludos para toda la raza, el IMSS. ¿Para quién más manda saludos, compadre?
2: Nada más a toda la gente que se la pasen bien este día y siempre.
0: Órale, súbale la bocina, mi Javi. Ahí en Mesa Colorada, compadre. Sobres, en el trabajo, en el taller o en la oficina. ¡Que se reviente la bocina! Aquí están los cachorros de Juan Villarreal. Esta rolita que está exquisita. Se llama No Logré Olvidarte, más norteño imposible a través de la mejor 12 con 36. ¿Cheves o qué? Ya se puede, ¿cheves o qué?

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0: Aquí están los Cardenales de Nuevo León, la fortaleza norteña del nuevo milenio. Se llama Quedaría Yo, a través de la mejor FM. Aquí nomás, ¿Chévez o qué? ¿Chévez o qué?
1: Ay, qué rico.

0: 30 minutos, 12:50. Vamos a ir a las noticias y ahorita regresamos, raza. Ya se la sa, ¿pa' qué se la cue? ¿Verdad? Se está reportando mucho la raza aquí a través de nuestra línea de WhatsApp. 624-1920-899. Dice por acá, Master de Todos Santos. Saludos de Todos Santos. ¿Me podrá poner la canción de Los Tigres del Norte? Ayúdame a creer. Ahorita la ponemos, compadre, con mucho gusto. Desde luego. ¿Qué dice por acá mi compita?
1: ¿Qué onda, mi compa Recio?
0: ¿Qué onda, compadre?
1: ¿Me puedes poner la canción de... una de Ezequiel Peña, una página más para...
0: Ándale.
1: Mi gran tío Piri, que anda en Los Cabos. Anda muy adolorido, mi compa.
0: Órale, compadre, ahorita después de las noticias. Dice por acá, mi querida, mi pequeña Lulú. Oye, Lulú, a las dos ando trabajando, Lulú. Todavía, Lulú. Dice Regio, buenas tardes. Favor de complacerme con la canción Madrecita con los originales de San Juan. Atentamente, Cruz Treviño de la Garza Junior, Junior, Junior. Hágase un lado, sí, apa. Dice por acá, ¿qué onda, mi Regio? Muy buenas tardes. ¿Me podrías complacer con una rolita de Michael Salgado? Ah, la de la Cruz de Madera, ¿cuál, compare? Michael Salgado, el zurdo de la onda tejana. ¿Qué onda, mi Regio? El tráfico sobre la Leona Vicario está libre, sin tráfico de momento. Repito, sin tráfico. Si puedes poner la rolita de Dos Monedas de Ramón Ayala. Ahorita la ponemos. Dice, voy a inscribir a mi mamá. Se llama Aurelia Guadalupe Cota Silva. Y me manda la foto de la identificación de quién la inscribe. ¿Verdad? Muy bien, así debe ser. ¿Quieres inscribir a tu mamá para que se gane la serenata con el grupo de 30? Inscríbela. Mandas tu INE y el nombre de tu mamá aquí al WhatsApp de La Mejor, o también lo puedes hacer en las redes sociales. De una buena vez, inscribe a tu mami para que podamos llevarle pues las mañanitas y la serenata completa con el grupo de 30. ¿Qué dice por acá?
2: ¿Qué tal, mi Regio? Buenas tardes.
0: ¿Qué onda, compadre?
2: El tráfico acá en San José, de San Lucas a San José, empieza desde el puente Costa Azul.
0: Válgame.
2: Hasta el famoso puente Llamerito.
0: El puente Llamerito, ¿cuál es ese, compadre? Dice por acá. ¿A quién te vas a llevar a vivir a la ballena tú, ajuanado Forky? Dice por acá, ¿y mi canción? ¿Cuál canción? ¿Cuál canción?
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0: Ah, ya está. Ahorita ponemos su canción, rápidamente.
4: ¿Qué onda, mi Regio?
0: ¿Qué onda, compadre?
4: Aquí andamos, mira. Ay, a ver si me puedes complacer con la Suburban de la Muerte por los Pioneros del Norte.
0: Ándale, compadre.
4: Saluditos para mi chiquita, la Titi, que aquí está conmigo.
0: Órale, compadre, anda bien acompañado, mi compita. Dice por acá para inscribir a mi mamá. Ok, ya está, muy bien. Ándele así. Mande su foto de la INE y el nombre de su mami y ya está inscrita. Y bien pendiente, porque vamos a estar mencionando ganadores. ¿Quién se gana la serenata? Dice Paco, ¿qué pasó con las rucas del Regio? Hay sorpresas, se vienen cositas.
4: ¿Qué onda, Regio? Mando saludos para la Palomilla de la Estafeta, aquí con el Antonio.
0: Órale, Toño, saludos para toda la raza de Estafeta, por supuesto. Vámonos con esto que me estaban solicitando. Aquí está Polo Urías y su máquina norteña, se llama Amor en que fallé.

0: ¡Vámonos! Me la estaban solicitando, la enviamos con todo gusto para la raza que lo estaba pidiendo. ¡Y vámonos! Con esta también, que es una petición, se llama Ayúdame a Creer, son los Tigres del Norte. Vamos a ir a las noticias y ahorita regresamos, son las 12:57. ¿Cheves o qué?
1: ¡Ay, qué rico, amor!

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1: La hora exacta es 1:00 p.m.
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5: Hola, hola, muy buenas tardes. Me da mucho gusto darles la bienvenida a este su noticiero de MBS Noticias Los Cabos. Yo soy Ligia Romero Gutiérrez y estaré con ustedes en esta edición informativa de martes. Ni te cases, ni te embarques, ni de tu casa te apartes, y mucho menos hoy que están los bloqueos. Oigan, ¿qué está pasando en el municipio de Los Cabos? Esta situación de movilizaciones y de bloquear calles por parte de los inconformes, manifestantes o de quienes tienen alguna demanda muy sentida, se ha vuelto el pan nuestro de cada día, y que todos nos veamos afectados en nuestras actividades cotidianas, en el trabajo, en las labores, incluso hasta académicas. Es increíble que las autoridades no tomen acciones para prevenir y contener este tipo de situaciones, y sobre todo que no sepan conciliar. Pero bueno, esa es otra historia. 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También estamos en la aplicación digital desde su teléfono celular, vía internet o en Facebook. Ahí en MVS Noticias Los Cabos, ahí va a encontrar la información que tenemos para todos ustedes. La información del tandeo de agua potable, la recolección de basura, las banderas disponibles, y desde luego también está las rutas del camión recolector, si es que ya no lo dije, y también la información de nuestros compañeros reporteros y colaboradores. Ya estamos en el día 125 de este 2026, faltan 240 días para cerrar este 2026, martes 5 de mayo, día festivo y conmemorativo y muy importante para México y también para Los Cabos. Hubo un evento muy importante ahí en el Faro Viejo de Cabo San Lucas, que fue construido a principios del siglo XX. Las actividades marítimas en el puerto estas se encuentran abiertas a la navegación. Están exhortando a la comunidad marítima a mantenerse muy bien informado debido a las cuestiones climatológicas, pueden cambiar, y más con estos que vienen del norte. Estar bien informado. Las playas del puerto para el día de hoy en Cabo San Lucas, ya tenemos varios semanas o varios meses con bandera amarilla y roja. La amarilla significa entrar al mar, pero con extremo cuidado, y la roja

0: Oja, ni pensarlo. ¿En dónde está amarillo? En la bahía de Cabo San Lucas. Ahí está disponible en las playas de la zona. El Médano, la Empacadora. De igual manera, en Cabo San Lucas, en el corredor turístico, nada más está disponible lo que es la zona de Santa María y Chileno. En el caso de San José del Cabo, sabemos también que hay ciertas zonas que no están propias para los bañistas. En esta ocasión, las zonas para los bañistas está la comunidad de la playa y también en Palmilla. En la zona norte del municipio, en la ribera y todo lo que refiere a ese territorio municipal, va a estar en amarillo. Así es que, por favor, tome a consideración las banderas que se encuentran instaladas en las playas públicas del municipio de Los Cabos. Otra información que damos de manera puntual a todos ustedes es lo relacionado al clima. De acuerdo a lo que dice la Comisión Nacional del Agua, de acuerdo al Servicio Meteorológico Nacional, las temperaturas máximas serán de 38 grados centígrados en la zona de San Antonio. Las mínimas 10 grados centígrados para Ciudad Constitución. Esta ocasión, Gustavo Díaz Ordaz no será la que tenga la temperatura más baja. Esta ocasión es municipio de Comondú con Ciudad Constitución. La Paz, 35, mínimas de 16. San José del Cabo, máximas de 32, mínimas de 16. Cabo San Lucas, 36 como máxima y mínimas de 21 grados centígrados. Santiago, 37 como máxima, mínimas de 17. Miraflores, 32 como máxima y mínimas de 18 grados centígrados. En el tandeo de agua potable y que todos están esperando, fíjese que el día de hoy hubo una manifestación de los vecinos de Infonavit Brisas del Pacífico pidiendo el vital recurso y fueron atendidos tiempo después por las autoridades del Ayuntamiento de Los Cabos. Estuvo ahí el secretario general Alberto Rentería Santana y el titular de OMSAPA, Ramón Rubio Apodaca, y Daniel García, gerente de Cabo San Lucas aquí en Zapa, para dar la atención a los vecinos y se les va a dar el recurso mediante el programa de pipa emergente en lo que llega el tandeo. El día de hoy, martes 5 de mayo, está Lomas Altas, Lomas del Faro, Magisterial, Infonavit Nuevo, Condominios Lomas del Valle, Cresta del Mar, Casa Mexicana, Capirromo Médano, Cangrejos Tercera Etapa, Lomas del Sol 2, Mesa Colorada 1 y Llantera El Gordo. La recolección de basura, toda esta información, como sabemos, hay unidades, más de 20 unidades que están recorriendo la delegación de Cabo San Lucas y la ruta para el día de hoy, jueves y también el sábado, está disponible en la página de MBS Noticias Los Cabos. Ahí puede buscar las zonas beneficiadas con los camiones recolectores de basura en las rutas del día de hoy. Aproveche para que cheque también el jueves y sábado. Las vías de WhatsApp en EXA 624-192-1039 en la mejor, 624-192-0899. Levi, ahora sí, vámonos como los caballos del Taste de Santiago con las voces de la expresión.
1: Urgen al gobierno del estado privilegiar el diálogo en el tema del transporte turístico y frenar nuevos bloqueos que afectan la imagen de Los Cabos. Regidor Celestino Atienzo.
2: Mediante el diálogo, tener diálogo con ellos y evitar este tipo de conflictos. No podemos bajar a los turistas de los vehículos, no podemos estar deteniendo vehículos. Si eso sucede,
1: rompen diálogo transportadoras turísticas y gobierno del estado. Hoy manifestaciones y mañana tomarán las casetas de libramiento hasta ser escuchados. Robin Hernández.
3: Nunca hubo diálogo ni disposición. Creo que somos personas con visión, con trabajo, con crecimiento. Entonces necesitamos una mesa de diálogo. Tiene que ser el gobernador. Y amablemente vamos a invitar por atención al presidente municipal, que realmente se ha comportado todo su equipo apoyándonos cuidándonos y respetándonos, y solo exigimos el derecho.
1: Falta de gestión estatal a la federación propicia colapso en servicio médico y hospitalario público en Los Cabos. Diputada Guadalupe Saldaña.
4: Me parece que va a colapsar aún más el tema de salud, Leti, y qué bueno que me comentas que el comandante dio estas declaraciones, porque yo creo que sí tenemos que...
1: En regla, deben estar transportistas turísticos de Los Cabos y cumplir con el servicio registrado, señala delegado de la SICT, Marco Antonio Gutiérrez.
5: Y si no cumplen, entonces el gobierno del estado los sanciona, ¿no? Inclusive se tiene una revisión por parte del gobierno del estado, ellos...
1: El PT se aparta de la diputada local Gabriela Montoya por participar en eventos no propicios del Partido del Trabajo, asevera Mercedes Maciel. Morena tomará decisiones una vez confirmada la coalición, indica dirigente estatal Karina González.
6: Nosotros respetamos mucho las decisiones que cada persona integrante del partido toma, sus simpatías, sus definiciones, aunque pues si hay una postura nacional y de apoyo a nuestros propios compañeros.
0: Y ahora sí nos vamos a ir de lleno con toda la información, ya siendo la 1:09 p.m. Ayer hubo una manifestación y una movilización en las calles de Cabo San Lucas, específicamente ahí en la zona turística, por parte de las transportadoras federales, que desde hace semanas han estado inconformes por la situación y el trato que les ha dado específicamente el gobierno del estado. Incluso estaban pidiendo la destitución de Martín Salinas, quien es director del transporte en Baja California Sur, y señalan conflicto de intereses, puesto que el titular de esta dependencia de gobierno estatal es transportista. No obstante a ello, también hay otra normativa que se les impuso de una aplicación QR y que no están aceptando las transportadoras federales, puesto que no tenían ningún problema anteriormente, y de repente el estado decidió aplicar esta aplicación, este QR, como lo mencionan las transportadoras. Ayer llevaron a cabo esta movilización y ahora en la mañana estos bloqueos. Y de acuerdo a la información de nuestra compañera Leticia Hernández, efectivamente no hay diálogos, rompen la comunicación las transportadoras turísticas y el gobierno del estado. Hoy manifestaciones y mañana tomarán las casetas de libramiento hasta ser escuchados. Imagínese usted, mañana va a continuar lo mismo, y hace rato los representantes y líderes que se encuentran ahorita en el bloqueo estaban indicando que no van a desistir hasta ser escuchados, y en algunos casos se les regresan las unidades que les fueron quitadas de manera arbitraria. Vayamos a la información de nuestra compañera Leticia Hernández, que esta situación ha generado un caos de movilidad. Entendemos la situación, pero no es la vía. Vayamos.
7: Transportistas turísticos salieron a las calles de Cabo San Lucas a manifestarse al romperse el diálogo esta mañana con el gobierno del estado vía secretario general de gobierno Saúl González, quien se negó a atender sus demandas y a exigir el cumplimiento del CUR, que los manifestantes rechazan, y que también exigen la destitución del director estatal del transporte Martín Salinas por ser juez y parte al ser transportista, ante lo cual exigen respuesta, y si no la hay en este día, el día de mañana tomarán las casetas del libramiento hasta que las autoridades en Baja California Sur atiendan sus peticiones. Luego de la breve plática que tuvieron vía telefónica con el secretario general de gobierno sin llegar a acuerdos, los transportistas federales se manifestaron en varios puntos de la ciudad, en el semáforo del Lienzo Charro, e hicieron gallos vehiculares exigiendo no más conflictos de intereses por parte de Salinas y que el estado deje de tener secuestrado al destino turístico. Luego de que ayer inspectores y policía estatal detuvieran a 3 unidades y bajaron a sus pasajeros. Robin Hernández, presidente de la Asociación de Profesionistas y Líderes Empresariales de Los Cabos y quien participa en las mesas de diálogo como parte del sector transporte, aseveró que no están bloqueando por el momento las calles. Están dejando libre tránsito, sin embargo, si no hay un cambio de actitud del gobierno del estado y cesa el acoso a los transportistas federales, harán movimientos en la Transpeninsular y en el libramiento carretero.
3: Nunca hubo diálogo ni disposición. Creo que somos personas con visión, con trabajo, con crecimiento. Entonces necesitamos una mesa de diálogo. Tiene que ser el gobernador. Y amablemente vamos a invitar por atención al presidente municipal, que realmente se ha comportado todo su equipo apoyándonos y respetándonos. Solo exigimos el derecho al trabajo. Entonces tenemos que manifestarnos porque no podemos aceptar injusticias. Estamos dispuestos, como siempre, a la vía del diálogo, porque siempre va a ser la manera más importante, pero tiene que ver esa voluntad de nuestra parte de voluntad, pero no nos vamos a doblegar.
7: Subrayó que están cerrando calles para manifestarse, pero buscando no incomodar a la ciudadanía. No se trata de eso, se trata de que tomarán acciones legales y se manifestarán de forma correcta, por lo que pidió disculpas a los ciudadanos. Es molesto, pero es la única manera de que los volteen a ver y no permitan más este tipo de acoso.
3: Ya no calles la Transpeninsular. Vamos a abrir la Transpeninsular, pero no vamos a bloquearla, no es que bloqueemos tal. Vamos a abrir la caseta de cobro. Vamos a tomarla por 3 días para iniciar y todo va a estar abierto. A partir de mañana, si no hay diálogo.
7: Dijo que más de 3,000 unidades del transporte federal se sumarán a esta manifestación durante todo el día en varios puntos porque necesitan ser escuchados. Y si no hay respuesta, mañana subirán de tono e implementarán acciones en la Transpeninsular y el libramiento carretero. Informó para MBS Noticias Los Cabos, Leticia Hernández.
0: Y ahora sí, ya vamos a seguir con este tema, porque el bloqueo de esta mañana ahí en Constituyentes y salidas a San José del Cabo, ahí efectivamente fue donde se tuvo ese acercamiento con autoridades municipales, donde estuvo presente el secretario general del Ayuntamiento de Los Cabos, Alberto Rentería Santana, y quien siempre ha mostrado la cara por ser el primero al que le llegan los problemas y tener esa buena disposición de atender los hechos, lo ocurrido, el problema, el borlote que le dejan. Y todo por esa falta de comunicación, diálogo y de conciliación del Estado. En esta conversación telefónica entre Alberto Rentería y Saúl González, porque de acuerdo a las transportadoras y a Robin Hernández, señalaba que a ellos no les contestaba el representante del Estado, Saúl González, así es que aprovecharon la intervención y el apoyo de Alberto Rentería para hacer ese canal y ese enlace entre Saúl González, quien les hizo notar que era obligatorio contar con ese QR que se les estaba imponiendo y que no había sido aceptado por el transporte. Incluso en el audio que les voy a mostrar, están renuentes a esta aplicación, pero también se ve la poca disposición del gobierno del estado de conciliar o buscar la manera de contener lo que se venía o las consecuencias que podía acarrear. Vayamos a escuchar lo que le dijo a los representantes del transporte, porque le dice el de la transportadora, ok, entonces vamos a bloquear, no hay acuerdo, no. Entonces, si no hay acuerdo, vamos a bloquear. Y el funcionario le dice, ah, ok, está bien, perfecto, me parece bien. Y ahí van a bloquear. Vayamos a escuchar.
8: Opciones.
9: Pero si ustedes lo estaban cumpliendo con el QR, ¿cómo?
8: No, ya no existe el QR.
9: ¿Qué condiciones?
8: De hecho, el QR ya no existe.
9: Ah, bueno, entonces no hay condiciones así.
8: Ah, no hay condiciones, entonces, ¿qué es lo que pretenden condicionarnos?
9: No, no, pues ustedes aceptaron el QR y aparte lo maneja la SCIT.
8: No, no se aceptó, no se aceptó, fue un acuerdo de buena voluntad.
10: Aquí está el licenciado Landín también escuchando, ¿eh? Aquí está el licenciado Landín.
9: Pues ahí está el licenciado Landín para que les haga saber del QR, pues.
8: El QR para nosotros ya no existe a partir de hoy.
9: Ok, está bien, entonces hay que tratarlo ahí con...
8: Entonces vamos a tomar las calles nuevamente.
9: Ok, perfecto.
8: Bueno, se rompe el diálogo. Vámonos.
0: Landín es el representante de la SICT, que también ahí estaba reunido. Entonces, el único que faltaba era el gobierno del estado, y si se da cuenta, ya la SICT ya había tenido algún acuerdo, pero la imposición de ese QR ha generado todo ese escozor y toda esta molestia por parte de las transportadoras y que nos tiene a todos pata para arriba. Como decía mi madre, que en paz descanse, doña Marta Guadalupe Gutiérrez Sánchez, nos tienen arrodillados. Vayamos a las declaraciones que dio la SICT a nuestro compañero Pedro Mazón a este tema.
11: Al surgir problemas de transportadoras turísticas de Los Cabos y que cada unidad de estas opera con una concesión federal, el delegado de la Secretaría de Infraestructura, Comunicaciones y Transportes en Baja California Sur, Marco Antonio Gutiérrez de la Rosa, señaló que cada transportista debe estar en regla en su documentación. Además, resaltó que es indispensable que cumplan con el registro con el que fueron asignados para su labor cotidiana en la zona austral. Gutiérrez de la Rosa precisó que con el código QR que presenta cada unidad es fácil conocer el servicio que están llevando a cabo porque ese es su registro. Enfatizó que si no están cumpliendo y se salen fuera de las reglas, el gobierno del estado les asigna una sanción.
5: Y si no cumplen, entonces el gobierno del estado los sanciona, ¿no? Inclusive se tiene una revisión por parte del gobierno del estado. Ellos cuentan con un código QR, ahí checan y ahí ellos dan a conocer el permiso, el servicio que están llevando a cabo. Entonces, si ellos están haciendo un servicio y no lo tienen registrado, gobierno del estado lo sanciona. Pero si está registrado, no hay ningún problema, ¿no? Porque ellos están diciendo que están haciendo adecuadamente su trabajo.
11: Gutiérrez de la Rosa aclaró sobre las revisiones e inspecciones que realiza el gobierno del estado a través de la Dirección del Transporte Estatal, que forma parte de la precisión en el servicio. Es decir, que no deben ser ruleteros ni levantar turistas en la calle, sino al contrario, cumplir con el contrato y que se rija también dentro de un paquete turístico, según sea el caso.
5: Lo que está pasando aquí es de que el gobierno del estado revisa, inspecciona el hecho de que el transporte se preste de acuerdo a lo que dice el permiso que nosotros le otorgamos. Ellos deben de prestar el servicio a turistas que hacen un contrato previo solicitando ese permiso. No pueden hacerla de ruleteros como los taxistas. Ellos no pueden recoger pasaje en la calle o en ningún establecimiento. No, todo tiene que ser previo contrato y que forme parte complementaria de un paquete turístico, ¿no? Así es el permiso que nosotros otorgamos.
12: Para MBS Noticias Los Cabos, Pedro Mazón.
0: Así es, efectivamente debe de tener un registro la transportadora ante el gobierno del estado y según a las evidencias que nos mostraron los representantes de las transportadoras, se ven los registros de a qué horas se dieron de alta, a qué horas recibieron la entrada y a qué horas les dieron el sellito para poder trabajar y recoger a los turistas en el aeropuerto. Es derivado a ello que no entienden por qué ese hostigamiento y ese acoso que los está orillando a que nos pongan a todos en afectación. No más bloqueos, está pidiendo Celestino Atienzo, que también es transportador, por cierto. El regidor del municipio de Los Cabos, Celestino Atienzo, emanado de Acción Nacional, refiere en este tema. Vayamos a la información de nuestra compañera Leticia Hernández.
7: La visión del gobierno del estado debe ser la de buscar soluciones más allá de generar otros conflictos como el que se está viviendo hoy en día en Cabo San Lucas con el sector del transporte turístico. Así lo afirmó el regidor por el Partido Acción Nacional, Celestino Atienzo Beltrán, tras cuestionar que ahora el sector transporte turístico esté tomando la decisión de bloquear calles cuando ellos son los que promueven la actividad turística en el destino de Los Cabos. El regidor, presidente de la Comisión Edilicia de Turismo, entrevistado sobre el conflicto entre transportistas federales y el gobierno del estado, hizo un llamado al gobierno del estado a privilegiar el diálogo, escuchar a este sector turístico y tomar medidas más enérgicas contra todos aquellos que tomen las calles y realicen bloqueos que solamente generan problemas a los ciudadanos y afectan al turismo, provocando mala imagen del destino.
2: Mediante el diálogo, tener diálogo con ellos y evitar este tipo de conflictos. No podemos bajar a los turistas de los vehículos, no podemos estar deteniendo vehículos. Si eso sucede, ya ahora la gente entendió que con bloquear la carretera presiona al gobierno y lo sienta a la mesa y busca. Entonces, yo creo que ahí se abrió una caja de Pandora con esos bloqueos que no la podemos seguir fortaleciendo. Yo creo que también el gobierno que tiene que tener mano firme y yo no estoy de acuerdo con que se den este tipo de bloqueos, independientemente del sector que lo haga.
7: Recalcó que no se puede seguir permitiendo los bloqueos en la Transpeninsular, y así se pronunció en ese sentido en la pasada sesión ordinaria de Cabildo, para invitar a quienes tengan algún conflicto, afectación o necesidad que se manifiesten en lugares adecuados, pero que no afecten primero que nada a los ciudadanos y en segundo la imagen del destino que vive del turismo. Y en el tema del transporte, insistió, quienes menos estarían en condiciones de hacer bloqueos son los transportistas turísticos. Además, observó que en este gobierno estatal que preside Víctor Castro Cossío, se ha agudizado el conflicto porque no tienen la visión de tener un representante del sector transporte imparcial.
2: Yo les decía que las últimas dos administraciones estatales no tuvimos conflictos de transporte. Si ustedes recuerdan, las pocas situaciones que se dieron jamás escalaron a tener que llegar a la calle y a generar conflictos como esto. A partir de esta nueva administración estatal se fortaleció el tema del conflicto, pero es que está muy claro la situación. Si el gobierno del estado no tiene la visión para poder tener a un representante imparcial, seguramente va a seguir generando conflictos. Quien hoy representa el sector transporte por parte del gobierno del estado es un transportista local, y que con todo su derecho, y seguramente lo tiene, pues va a buscar defender su sector, y eso es lo que ha venido sucediendo. En esa cerrazón o en esa falta de apertura permite que no se den los acuerdos.
7: Informó para MBS Noticias Los Cabos, Leticia Hernández.
0: Y en este mismo contexto, Julio Castillo, presidente del Consejo Coordinador de Los Cabos, dijo que debe de haber un plan preventivo por parte de los tres niveles de gobierno, específicamente el estado, ya que los problemas sociales se están reventando, ocasionando bloqueos intensos en los últimos meses, y en el que estas movilizaciones se están convirtiendo en un hecho ya del pan nuestro de cada día. Además de alternativas que hacen falta en materia de contención y ejecución de la ley, y que si no se atienden, pueden ver afectada no nada más la cotidianidad de quienes viven en la zona, sino el riesgo de la llegada de más turistas. Es decir, esta actividad podría verse mermada. Escuchemos el llamado que hace.
13: Un llamado a los diferentes grupos, taxistas, transportadoras, que analicen lo que están haciendo, las vías que están utilizando para exigir sus demandas y sus planteamientos, que si de seguir así, esto el día de mañana no tendrán a quién transportar ni a quién llevar, y por tanto la consecuencia será mayor al resto de los ciudadanos que tienen demandas justas y situaciones reales en sus colonias, que también traten de canalizar estas exigencias en manifestaciones o expresiones que no afecten al resto de la ciudad. Lo que está en juego en este momento es el destino, la viabilidad de todos, porque el día de mañana, de seguir así, no tendremos un destino que defender y un destino que movilizar o que atender.
0: Fíjese que en este mismo contexto, Lilsi Orsi, presidenta ejecutiva de la Asociación de Hoteles, acaba de enviar un comunicado sobre este tema tan preocupante para la asociación por el bloqueo y su impacto en la imagen y operación del destino, refiriendo un párrafo que saltó a mi vista, lo importante que es el destino, y que sobre todo reconocen que sí existen problemáticas legítimas que deben de atenderse, pero que esto merma las condiciones de la actividad. Dice, en el contexto actual es importante señalar que el destino no se encuentra en condiciones de absorber este tipo de situaciones. Es decir, están mostrando la vulnerabilidad de Los Cabos. Refieren también en este comunicado, los indicadores turísticos ya no presentan los niveles de crecimiento o solidez de años anteriores. Ojo, vuelven a hablar de la vulnerabilidad del destino y a esto se suma la percepción internacional en torno a la seguridad en México, lo que en conjunto incrementa la vulnerabilidad o susceptibilidad de la imagen del destino. Es algo que tenemos que reflexionar todos. No se vaya, no se vaya, tenemos más información siendo la 1:28 p.m. aquí en MBS Noticias Los Cabos. No se vaya porque regresamos con la entrevista y ya está aquí Juan Carvajal, jefe del Cuerpo de Bomberos aquí en este puerto sanluqueño.
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2: Y ya estamos de vuelta aquí en MBS Noticias Los Cabos, siendo la 1:31 p.m. Nos vamos a ir a la entrevista del día de hoy y agradezco que esté en cabina a Juan Carvajal Figueroa, comandante del Cuerpo de Bomberos de Cabo San Lucas, para que nos platique de una situación vulnerable que preocupa y que nos pone a reflexionar a todos, sobre todo a quienes viven en situación de alta vulnerabilidad o de marginación o que vive en las periferias o carente de los servicios básicos como la energía eléctrica. ¿A qué me refiero? Que días atrás hubo un incidente en donde varias viviendas se vieron afectadas. Me estaba comentando Juan Carvajal que era una situación de varias casas. Se mencionaban de 15 familias y uno piensa, no, pues son 15 viviendas. No, la situación no era así. Pero mejor que nos platique Juan Carvajal, ¿qué fue lo que pasó? Me gustaría, antes de esto, Juan, ¿cómo ves tú el problema de los bloqueos y cómo afecta la atención de los llamados o los reportes de emergencia?
3: ¿Qué tal, Ligia? Muy buenas tardes. Te saludo con gusto a ti y a todos los radioescuchas de EXA. Fíjate que es un tema que nos preocupa bastante. Y precisamente tenemos que establecer algunas estrategias para poder atender alguna emergencia durante los bloqueos. Cuando se avisan con anticipación, movilizamos máquinas a diferentes puntos de la ciudad, ambulancias, lejos de la zona de los bloqueos para poder garantizar el servicio de emergencias. Pero pues sí, obviamente es un reto mayúsculo el que tenemos que hacer porque dividimos el personal y obviamente esto de alguna forma pues nos debilita para poder darle continuidad a una emergencia que requiera mayor movilidad de unidades y de personal. Sí, es muy lamentable la afectación en ese sentido. Se entiende la lucha social de quienes se manifiestan, pero también deja secuelas, deja daños colaterales en todos los servicios y principalmente en el de emergencias.
2: Y ya en ocasiones, la vez pasada, creo que en la manifestación de los vecinos de Fundadores, se vieron bloqueados y obstruidos ahí en la estación del centro para poder salir las unidades de emergencia, ¿no?
3: Efectivamente, el tema de estar ubicados en el pleno corazón de Cabo San Lucas, la central de bomberos, donde tenemos el mayor parque vehicular y la mayor cantidad de personas laborando para el Cuerpo de Bomberos, cuando hay bloqueos y se requiere salir, sobre todo el servicio de la ambulancia. Sí, es muy, muy difícil poder transitar, salir por las calles tan estrechas y llenas de vehículos, y precisamente la calle de Bomberos, que es una calle lateral de desalojo de la vialidad, pues es donde también se bloquea. Es decir, nosotros quedamos aislados totalmente cuando hay un bloqueo, no podemos salir. Por eso tomamos la medida estratégica de salir antes y tratar de tener unidades fuera para poder atender, pero es complicado.
2: Correcto, pues agradezco en ese tema, abonándole que no estaba dentro de lo programado, pero ya regresando a lo que te había platicado, Juan, de este incendio que prende los focos rojos, todavía no empieza la época de calor y ya hay indicios de lo que podría pasar si no nos ponemos alerta como ciudadanos.
3: Sí, es un tema ya añejo que se viene agravando con el paso del tiempo. Cada vez son más las personas que viven en viviendas endebles, en zonas a veces inaccesibles para los vehículos y sobre todo los vehículos de emergencia. Hay una gran cantidad de casas construidas no a orillas del arroyo, en el arroyo. Y obviamente, como son muy combustibles los materiales que utilizan para construir, cualquier incendio que se inicie en una casa pues abarca un buen radio. La afectación de varias casas, como sucedió hace unos días en una de estas colonias, donde fue aparatoso, había información errónea en las redes sociales, se hablaba de 20 casas, 25 casas, toda una cuadra. La realidad es que fueron algunas viviendas, y muy triste, obviamente hubo gente que perdió todas sus pertenencias. Se contabilizaron en el lugar, se contabilizaron 7 viviendas afectadas, viviendas que eran compartidas por familias, de acuerdo a la información de ayuda social o servicio social de la delegación, había cerca de 13 familias en esa zona, fue una afectación de 3,200 metros cuadrados, y afortunadamente pudo detenerse el fuego, no avanzó más, esto derivado de la fuerza del viento que teníamos esa noche en particular. Y se pudo hacer gracias a toda la coordinación que hubo muy rápidamente por parte de piperos de privados, piperos de agua de servicios públicos, de agua potable, del personal de protección civil, de la policía municipal, de muchas instancias que se dieron cita ahí para poder atender la problemática. Afortunadamente se logró contener, pero se pudo haber salido de control, definitivamente sí. Había más casas más cercas, había un yonque aledaño, y obviamente todo esto, pues al parecer se tenía bastante probabilidad de que se extendiera. Lo logramos detener, se movilizó todo el personal y se hizo un trabajo en conjunto con todas las autoridades que estuvieron ahí, inclusive por ahí estuvo la delegada, funcionarios municipales, el propio presidente municipal llegó también a hacerse cargo del tema y se pudo atender esta contingencia. Pero está la alerta, se puede volver a ocurrir, nos espera una temporada de calor bastante fuerte. Es un tema que nos tiene ahorita ya ocupados y preocupados, porque entre más calor hay más consumo de energía, la gente comienza a utilizar más sus refrigeradores, sus aires acondicionados, sus abanicos, y en estas zonas en particular, lo que son las se conocen como zonas de invasión, pues no tienen un sistema eléctrico adecuado, no hay una acometida como tal, no hay una caja de breakers. A veces los cables viajan sin ningún tipo de protección y esto es un riesgo que está ahí latente y en algún momento pues puede generar otro incendio. De ahí que es muy importante acercarnos con las colonias, hacer pláticas, tener contacto con ellos y por lo menos enseñarles cómo evitar el riesgo, cómo bajar los riesgos que tienen en sus viviendas, con la idea de minimizar en un momento determinado un impacto generado por un incendio.
2: La hipótesis es, ya me la respondiste, era de la sobrecarga o el exceso de aparatos electrodomésticos que genera pues estos cortos. Pero la pregunta ahorita que me saltó, Juan, había un yonque muy cercano, eso representa un riesgo muy alto porque las unidades automotoras pueden tener residuos de combustible y puede hacerse un efecto dominó o sí, efecto así en cadenita.
3: Y el tema también es la ubicación de recicladoras. Había una recicladora ahí en esa colonia y al lado un yonque. Son negocios de alto riesgo, precisamente por lo que comentas. Los vehículos regularmente guardan residuos de combustible, si no es que combustible. Tienen aceite, tienen materiales que son muy combustibles y eso aumenta el nivel de riesgo. No es bueno que estén cerca de lugares habitados como las colonias. Lo mismo con las recicladoras. O sea, se entiende la necesidad económica, pero creo que sí se debe tomar en consideración para temas de gestión de riesgo, no permitir el establecimiento de recicladoras y de negocios de alto riesgo en centros poblacionales, sobre todo aquellos que son muy endebles por el tema de la forma en la que se construye. Hay riesgo, definitivamente lo hay, pero pues se tiene el tiempo para trabajar y llamar la atención, levantar la voz, decir están en riesgo de incendio y se puede ir mitigando ese riesgo. Pero se requiere primero concientización por parte de quienes viven ahí, por parte de quienes establecen negocios, para que en ese sentido se comience a trabajar en la preparación y en la mitigación de los riesgos.
2: Así es, efectivamente, porque hay negocios que están en áreas irregulares, toman la energía de los diablitos y todavía se atreven, además del consumo que pueden generar domésticamente, se atreven a poner un comercio con refrigeradores y eso vulnera el riesgo.
3: Sí, al mayor consumo de electricidad, cada aparato de consumo tiene una potencia de consumo y muchas veces los cables, el calibre que se utiliza, pues no es el adecuado. Y no hay una protección sobre una sobrecarga que pudiera venir, se calientan los cables, máximo cuando no tienen protección, y esto genera aún más la posibilidad de un cortocircuito y por ende un incendio, como fue en este caso particular. El investigador de bomberos determinó que la causa del incendio fue los diablitos que fueron tumbados por las rachas de viento que cayeron sobre un vehículo, hicieron corto y de ahí se derivó el incendio.
2: Pues no sé si quieras agregar algo más para terminar esta entrevista, Juan, a este tema tan sensible. Entendemos la necesidad de la población que vive en esas zonas y sobre todo ya viene la época de calor. Huracanes. Y van a buscar la manera de generar ese bienestar y consumir más energía, pero ¿cuál sería aquí el cierre?
3: Informarse. Es muy importante que entendamos que todo sistema eléctrico de gas debe de tenerse de manera eficiente, conocer las características físico-químicas, por ejemplo, del gas. Ya viene el calor y no solamente es electricidad, es el gas. Viene también la amenaza de los huracanes. Estamos a días ya de iniciar la temporada y se está anunciando una temporada mucho más fuerte que las anteriores, un niño más fortalecido y la probabilidad de mayor impacto de algún fenómeno hidrometeorológico, una tormenta. Tenemos miles de personas asentadas en zonas endebles de arroyos y es importante que la gente aprenda a autoprotegerse. Que sea consciente del riesgo que se vive y en ese sentido empezar a trabajar para evitar o bajar el probable impacto de un fenómeno hidrometeorológico que nos pueda causar daño. Recordemos que Odil fue hace 14 años y hace 12 años que ocurrió y de acuerdo a los especialistas estamos en un periodo de retorno. Lo que quiere decir es que existe la posibilidad por este periodo de retorno de que volvamos a tener el acercamiento de un huracán tipo Odil o probablemente mucho mayor.
2: Pues ahí está el llamado de Juan Carvajal a tener mucho cuidado, a ser preventivos, a tomar a consideración las recomendaciones, cuidarse ustedes, cuidar a los demás y evitar que la situación se salga de control y pueda ser mayor. Te agradezco mucho los minutos que nos regalaste, Juan.
3: Con mucho gusto, Ligia. Gracias. Saludos a todos.
2: Pues ahí está la información del jefe de Bomberos de Cabo San Lucas, Juan Carvajal Figueroa. Y continuando con la programación, nos vamos a ir arte, cultura y espectáculo con nuestro compañero Chilapa.
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4: Hola, hola familia, muy buenas tardes. Hoy en Arte, Cultura y Espectáculos te tengo los mejores eventos para ti. Arrancamos con los espectáculos. ¿Reinvención o problema legal? Sí, y es que Cristian Nodal dejó de ser Nodal en redes y ahora aparece como El Forajido. No es solo un cambio de nombre, es un movimiento que llega justo cuando crecen las versiones sobre un posible conflicto legal con su familia por el control de su identidad artística. Aquí es donde se pone serio el asunto. Registros del Instituto Mexicano de la Propiedad Industrial indican que la marca Cristian Nodal está registrada desde el 2017 a nombre de su padre y ahora el cantante ya inició el trámite para registrar El Forajido como marca propia dentro del entretenimiento. Traducción simple, esto le dará control total sobre su música, shows y proyectos bajo su nueva identidad. Así que esperemos que todo fluya para que a Cristian Nodal le vaya muy bien. Vámonos con más información. Chingo Amiga es tendencia mundial tras aceptar casarse con el mexicano Rodrigo Vázquez. La querida TikToker Chingo Amiga recibió la propuesta de matrimonio más oaxaqueña, con calenda y un pan de mitla como símbolo de su compromiso. Su prometido Rodrigo, originario de Oaxaca, le hizo una pedida de mano llena de tradición, música mexicana, poniendo en alto toda nuestra cultura. Vámonos a más información. Enrique Iglesias volvió a causar furor en redes sociales tras su presentación en la Feria de Tabasco 2026, donde en pleno show le robó un beso a una joven cadete que se encontraba trabajando en el evento. La reacción de la chica y el gesto del cantante se volvieron virales de inmediato, dividiendo opiniones entre los que envidiaban a la afortunada y quienes se sorprendieron por la espontaneidad del momento. Así que muchas felicidades, qué suertudota. Vámonos con más información porque durante su presentación en el palenque de Aguascalientes, Carlos Rivera sorprendió al público al invitar al escenario a Johnny Cash. Sí, de Grupo Firme, quien se encontraba entre los asistentes disfrutando del espectáculo. El momento tomó relevancia cuando Johnny visiblemente emocionado, reaccionó de forma espontánea al cumplir lo que parecía un sueño personal frente a miles de personas. Expresó: "Mamá, estoy cantando con Carlos Rivera", generando una inmediata conexión con el público asistente. Ambos artistas interpretaron el tema Cielo Rojo, donde Johnny Cash destacó por su capacidad vocal, recibiendo una respuesta positiva por parte de los asistentes. Sin duda, un momento único para Johnny y los asistentes. Vámonos a Arte y Cultura. Cinemóvil en San José del Cabo. El honorable 15º Ayuntamiento de Los Cabos, a través del Instituto de la Cultura y las Artes, te invitan a disfrutar en familia del séptimo arte con el programa Cinemóvil. El objetivo de este programa es llevar proyecciones de cine a diferentes colonias, comunidades del municipio de Los Cabos. Para el día de mañana, miércoles 6 de mayo, a las 7 de la tarde-noche, en el Parque de la Colonia Buenos Aires, en San José del Cabo. Recuerda, miércoles 6 de mayo, a las 7 de la tarde-noche. Allá nos vemos. Amantes de las artes de Los Cabos, el honorable 15º Ayuntamiento de Los Cabos, a través del Instituto de la Cultura y las Artes y la Casa de Cultura Profa Nieves Trasviña de Ceseña, te invitan a disfrutar de Letras en Plenilunio, Entre Cardones y Mareas, poesía con alma subcaliforniana, por las poetas premiadas en los 53º Juegos Florales Margarito Sández Villarino, Julia González y Mercedes Reynoso, más micrófono abierto. Participación especial de Mana Loa, danzas polinesias con un viaje a las islas del Pacífico. El cantante profesional Luis Felipe Bernal y también estará acompañada del grupo de danza folclórica mexicana con fragmentos de México, así como la exposición de artes plásticas por Tavo Arrieta. La cita es el día de mañana, miércoles 6 de mayo, a las 7 de la tarde-noche, en la explanada de la Casa de la Cultura Profa Nieves Trasviña de Ceseña, en el Cerrito del Timbre, en Cabo San Lucas. Recuerda, la entrada es libre. Una noche donde la literatura, la luna y la sensibilidad artística se unirán para ofrecer un viaje sonoro único. No te lo puedes perder. Para conocer más actividades culturales, visita la página de Facebook Instituto de la Cultura y las Artes de Los Cabos y Ayuntamiento de Los Cabos. Esto es todo en Arte, Cultura y Espectáculos. Yo soy Chilapa. Continúa informado con MBS Noticias Los Cabos.
2: Gracias a nuestro compañero Chilapa. Y nos vamos a ir de volada, siendo la 1:49 PM, a un breve espacio. Yo regreso con más.
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16: Buenas tardes, esta es la información. Dos delincuentes que se dedicaban a cometer asaltos en colonias populares y luego escapaban en una motocicleta fueron detenidos y son acusados de robo cometido con violencia. Una de las víctimas fue una joven mujer a la que despojaron sus pertenencias en la colonia Mesa Colorada. Los detenidos son José Luis N. y Guillermo N. Como resultado de las investigaciones iniciadas tras la denuncia de la víctima por la Procuraduría General de Justicia del Estado, un juez de control determinó vincular a proceso a José Luis N. y a Guillermo N. por el delito de robo cometido con violencia física por hechos ocurridos en Cabo San Lucas. De acuerdo con las investigaciones, los hechos ocurrieron el 20 de marzo de este año en la colonia Mesa Colorada, donde los imputados llegaron a bordo de una motocicleta. En el lugar, uno de ellos descendió y exigió a la víctima que entregara su bolso. Al resistirse, la golpeó y le arrebató sus pertenencias para luego huir junto con su acompañante. En más información, una persona del sexo masculino que viajaba en una motocicleta robada fue detenida. Procuraduría General de Justicia del Estado inició proceso penal en contra de Jared N. por su probable responsabilidad en el delito de robo equiparado de vehículo de motor. Durante la audiencia inicial con detenido, el agente del Ministerio Público formuló imputación y presentó los datos de prueba que acreditan la posible participación del imputado en los hechos, obteniendo del juez de control el auto de vinculación a proceso. De acuerdo con la investigación, el 10 de abril de este año, el imputado fue asegurado en posesión de una motocicleta marca Itálica sobre la carretera Transpeninsular a la altura del kilómetro 7.3 en Cabo San Lucas, la cual contaba con reporte de robo. Por otra parte, esta mañana sobre la carretera Transpeninsular en el tramo Cabo San Lucas La Paz ocurrió la volcadura de una camioneta. El percance vial ocurrió a la altura del kilómetro 11+500, donde una camioneta tipo estacas conducida por una persona del sexo masculino se salió de la carretera tras quedarse dormido al volante. Se trataba de una camioneta de color rojo con redilas. Paramédicos atendieron a una persona que acompañaba al conductor. El lesionado fue subido en ambulancia y trasladado al hospital más cercano para su atención médica. En otro orden de ideas, la Procuraduría General de Justicia del Estado obtuvo del Tribunal Unitario de Enjuiciamiento dos fallos condenatorios en contra de Narciso N., a quien halló culpable de los delitos de violación equiparada, agravada y abuso sexual agravado en ofensa de dos menores de edad. De acuerdo con la causa penal, las agresiones sexuales ocurrieron entre el 24 y 28 de febrero del año 2017 y entre el 18 de junio y 21 de agosto del mismo año en un domicilio ubicado en la colonia Pueblo Nuevo en Guerrero Negro, en agravio de dos menores de edad. Ese caso de abuso sexual fue denunciado ante la Procuraduría de Justicia del Estado en el año 2024. De la denuncia de la parte ofendida se inició una investigación coordinada por la agente del Ministerio Público de la Unidad de Investigación y Judicialización de Delitos en Guerrero Negro, quien ordenó la realización de diversas diligencias, incluyendo peritaje psicológico a las víctimas. Audiencias de referencia, tras escuchar los argumentos y pruebas presentadas por ambas partes, el Tribunal Unitario de Enjuiciamiento determinó la culpabilidad de Narciso N. por los delitos señalados. Para MBS Noticias Los Cabos, informa Ignacio Martínez de Jesús.

0: Muchísimas gracias a nuestro compañero Ignacio Martínez de Jesús. Fíjese que hace días, aquí en el municipio de Los Cabos, hubo una reunión con Milena Quiroga en donde se reunieron las mujeres de la Cuarta Transformación. Sabemos que la Cuarta Transformación está conformado por los partidos que llevaron a Morena y a PT y a los demás partidos Verde Ecologista, Nueva Alianza, a lo que hoy están en el poder. Se hizo una reunión para las mujeres de la Cuarta Transformación abanderando que este es el periodo de las mujeres. Ahí estuvieron las integrantes de Morena, estuvo la alcaldesa Milena Quiroga, estuvo la suplente de Homero Davis, la licenciada Eda Palacios Márquez, estuvo Petra Juárez, estuvo Gaby Montoya y también estuvo Alondra Torres, entre otras personalidades de Morena. Esto generó la suspicacia de muchos de que ya se fue Gabriela Montoya Morena y ahora ya está en las filas del partido Guinda y qué pasó con el PT, que si va a seguir, y luego ya ve que le alzaron la mano los del PT a nivel nacional diciendo que era la aspirante a la alcaldía por el Partido del Trabajo. Y en esta reunión pues generó muchas suspicacias. ¿Y qué pasó con Gabriela Montoya? Toda la información aquí está. Vamos con lo que dice los representantes del PT y Morena aquí en Baja California Sur de este tema de la diputada Gabriela Montoya. Vayamos a la pieza informativa de nuestro compañero Pedro Mazón.
1: En tanto, la diputada local del Partido del Trabajo PT, Gabriela Montoya Terrazas, toma participación política en apoyo y adhesión a la alcaldesa de La Paz, Milena Quiroga Romero, de Morena, en pos de la candidatura al gobierno de Baja California Sur. La dirigente petista integrante de la Comisión Coordinadora Nacional del Partido del Trabajo, María Mercedes Maciel Ortiz, señaló que respetan, pero se apartan de las decisiones de la diputada Montoya. Montoya Terrazas, actual coordinadora de la fracción parlamentaria del PT en el Congreso local, tiene conocimiento de que desde los comités de base en la entidad hasta la dirección nacional del PT apoyan la aspiración y posible candidatura a gobernador del alcalde de Los Cabos, Cristian Agúndez Gómez, enfatizó Maciel Ortiz. Estas acciones ya se dirimen en órganos internos del PT y será la propia Comisión Coordinadora Nacional la que tome decisiones en cuanto a la coordinación parlamentaria en la Cámara local, dijo Maciel Ortiz, tras destacar que la unidad de las izquierdas se debe privilegiar.
2: Nosotros respetamos mucho las decisiones que cada persona integrante del partido toma, sus simpatías, sus definiciones, aunque pues si hay una postura nacional y de apoyo a nuestros propios compañeros, es una cuestión que además tiene que ver con el que el Partido del Trabajo pues ha crecido y necesita afirmarse en muchos de los estados, municipios,

0: muy reflexivo en torno a eso. Entonces nos pidió que se nombrara una comisión que vendrá en estos próximos días, incluso hasta encabezada por él, para reafirmar la, por un lado, la vocación unitaria del partido con nuestros aliados y aliadas, y por otro lado también pues para que sigamos trabajando a favor de la comunidad, y eso quiere decir estar unidas y unidos.
1: Por su parte, la presidenta del Comité Ejecutivo Estatal de Morena en Baja California Sur, Karina González Gavarain, indicó que se espera la integración política con PT y Partido Verde Ecologista de México, y solo así se sabrá si se va la diputada Gabriela Montoya a las encuestas para la alcaldía de Los Cabos. También González Gavarain mencionó que esperan que Montoya Terrazas tome una decisión si permanece en su partido político.
2: Eso lo tendría que definir ella, si quiere continuar en su partido, y repito, ya que sepamos y vamos juntos, de ahí pues sin duda ellos entrarían para una sola encuesta donde se evalúa tanto a Morena como a los aliados. Y ella externó que continuaba siendo coordinadora de la bancada del Partido del Trabajo. Ahora que tenemos a la presidenta de la Comisión de Elecciones, Itlali Hernández, ella es la que va a tener las mesas de negociaciones de cada uno de los estados para saber si vamos en alianza. Y si ella continúa pues parte del Partido del Trabajo, y si vamos juntos, pues sin duda ella entraría en la encuesta junto con los de Morena.
3: Para MBS Noticias Los Cabos, Pedro Mazón.
4: Gracias por formar parte de esta edición informativa y nos vemos mañana. Que pase buena tarde y buen provecho.
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0: muchas gracias a nuestra compañera y amiga Ligia Romero Gutiérrez, nuestra mensajera del aire, como siempre, dándonos las noticias de lunes a viernes, de 1 a 2 de la tarde, a través del doble impacto de la mejor FM en el 89.9 en San José del Cabo y 102.3 en Cabo San Lucas. Muchas gracias a ella y a todo su formidable equipo de colaboradores. Ya estamos listos para jugar a Tina en el Regio. ¿Quién quiere regalos? ¿Quién quiere sorpresas? El día de hoy tenemos una cartera de damita, cortesía de la mejor FM y de nuestros amigos de la Expo Magna de León, Guanajuato. Voy a surtir el regalo para mamá. El regalo para mamá. Y en este momento, márcame para que te ganes la cartera. 624-104-2035. El teléfono aquí en cabina. Y también ya tenemos a muchas mamás inscritas para la serenata con el grupo de 30. Inscribe la tuya. ¿Qué estás esperando? Bueno, buenas tardes.
1: Bueno.
0: ¿Quién habla? Buenas tardes.
1: Esteban.
0: ¿Quién?
1: Esteban.
0: Esteban, a tus órdenes, Esteban. Dime, Esteban.

0: Bueno, a la orden.
1: Para mi mamá.
0: ¿Sí? ¿Qué pasó? A tus órdenes, compadrito.
1: Ah, vengo a participar.
0: ¿Quieres participar en qué?
1: En Gira al Regio.
0: En Atínale al Regio, muy bien. ¿De qué colonia me marcas, Estebancito?
1: De la Azteca.
0: Ajuanado. Deme un número del 1 al 10, compadrito.
1: 6.
0: El número 6. Número 6, compadrito, ya está, ahorita. Ojalá que te lo ganes, compadre. ¿Número qué me dijiste?
1: 6.
0: El número 6, compadre, suerte.
2: Es el número 10. Sigue participando.
0: Sigue participando, compadre. Llama. Márcame. Llámame. Bueno.
1: Bueno.
0: ¿Quién habla?
1: Julio Sánchez, compa Regio. ¿Qué rollo?
0: ¿Cheves o qué?
1: Todo le gusta el queso.
0: ¿Eh?
1: A ratón le gusta el queso.
0: Ay, qué rico, amor. ¿Quién habla, compadre?
1: Julio Sánchez.
0: Julio Sánchez. ¿Qué onda, Julio? ¿De dónde me marcas, Julito?
1: De aquí andamos en el labor, Uber.
0: Por eso, pero ¿dónde andas, compadre?
1: En tu corazón.
0: Ay, qué lindo. Qué lindo eres. En la colonia Auroras. ¿Quieres participar, compadre? ¿Te quieres ganar una cartera para dama?
1: Exacto.
0: A ver, deme un número del 1 al 10. Ándele, viejón. Mi Julito.
1: El 8, viejo.
0: El número 8. 8 Pinocho. ¿Verdad?
1: Sí, ya, exacto.
0: El 8, compadre. ¡Sobre! Atínale a mi corazón.
2: Este es el número 1.
0: ¡Ándele! ¡Por payaso! Bueno, Juanado, 2:06, 2:06. Márcame, llámame. Bueno.
3: Hola.
0: ¿Quién habla?
3: Yo, Omar.
0: ¿Quién?
3: Omar.
0: ¿Omar?
3: Sí.
0: ¿Qué onda, Omar? ¿En qué te puedo servir, Omar?
3: Quiero participar.
0: ¿En Atínale al Regio?
3: Sí.
0: ¿De qué colonia eres, Omar?
3: Lagunitas.
0: De Lagunitas. Dame un número, Omar, del 1 al 10.
3: 8.
0: El número 8, la mejor de las suertes para mi querido Omar, que gane la cartera, mi compadre. Cortesía de la Expo Magna de León, Guanajuato.
2: Ahora nos vamos con el 9. Ay, sigue participando.
0: Cerca la bala. 2:07, momento justo para atender otra llamada. Bueno, buenas tardes. Bueno. Buenas tardes. Hola, buenas tardes. Se nos fueron, muy bien. 2:07. A ver, vamos con otro. Bueno, buenas tardes.
4: Sí, buenas tardes.
0: ¿Quién habla?
4: Evelyn.
0: Evelyn, ¿de qué colonia, Evelyn?
4: Gastelum.
0: De la Gastelum, de la Internacional Colonia Gastelum. Oye, Evelyn.
4: Ajá.
0: ¿Cheves o qué?
4: Pues, ¿o qué?
0: No sabemos. Oye, Evelyn, ¿quieres participar en Atínale al Regio? ¿Quieres la cartera?
4: Sí.
0: Dame un número, mi amor, del 1 al 10.
4: 5.
0: El número 5 para Evelyn, la mejor de las suertes. ¡Y que se gane la cartera! ¿Qué número me dijiste, mi amor?
4: 5.
2: Aquí está el número 5. ¡Felicidades! ¡Ya ganaste!
0: ¡Ya ganaste, mi amor! ¿Estás contenta?
4: Sí, mucho.
0: No se te nota tanto. Cuando uno anda contento, brinca, salta, grita. Ya está, mi amor, no me cuelgues para decirte cómo va a estar la onda, ¿ok?
4: Muy bien.
0: Muchas gracias. Se lleva su cartera cortesía de la Mejor FM y de nuestros amigos de la Expo Magna de León, Guanajuato. ¡Cómprale el regalo a mamá! Son las 2:09. 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

0: ¡Eso! Márcame en este momento, márcame en este preciso momento al 624-104-2035. Gánate otra cartera para mamá, otra cartera para dama. Cortesía de la Mejor FM y de nuestros amigos de la Expo Magna de León, Guanajuato. Márcame 624-104-2035. Muchachos, déjenme les digo, mamá, tu cariño es puro amor. Por eso, Grupo de 30 y La Mejor te llevan una serenata. Registra a tu mamá ya, de una vez. Y se cierran las inscripciones hasta el 8 de mayo. Con su nombre y envía la foto de tu INE junto a tu teléfono. Es importante, junto a tu teléfono y participa por una serenata para mamá. Que suene fuerte hasta su ventana, cuánto la amas. Arriba las madres de La Mejor FM. También algo bien importante dentro del registro, lo puedes mandar al WhatsApp y a las redes sociales de La Mejor. Algo bien importante es que nos digan si la mami vive en Cabo San Lucas o en San José del Cabo. Bueno, buenas tardes.
1: Buenas tardes.
0: ¿Quién habla?
1: Rosy,
0: ¿cómo estás, mi amor? ¿Bien, Rosy?
1: Bien, saliendo a trabajar.
0: Oye, Rosy, ¿en qué trabajas, Rosy? Platícame.
1: Trabajo de enfermera.
0: ¿Eres enfermera? ¿En dónde trabajas, Rosy?
1: En Lomas del Sol.
0: ¿En Lomas del Sol? ¿En una clínica privada?
1: No.
0: ¿En el Seguro Social?
1: En IMSS Bienestar.
0: En el IMSS Bienestar. ¡Saludos a toda la raza del IMSS Bienestar! Les mando un abrazo, mi querida Rosy. Aquí en San Lucas, ¿verdad?
1: Sí.
0: Órale, mi amor. Oye, Rosy, ¿ya saliste del trabajo, verdad?
1: Sí.
0: ¿Cheves o qué?
1: ¿Perdón?
0: ¿Cheves o qué? No te dejan, Rosy, no te dejan, ¿verdad? Que sí, una cheve, Rosy. Oye, dame un número del 1 al 10, ándale.
1: El 6.
0: El número 6, la mejor de las suertes para Rosy del IMSS Bienestar. Saludos a toda la raza que trabaja ahí. ¿Número qué me dijiste?
1: 6.
0: El número 6, suerte, Rosy. Y que se gane la cartera. Cortesía de la Expo Magna de León, Guanajuato.
2: Es el número 10.
0: Ay, Rosy.
2: Sigue participando,
0: Rosy. ¿Cheves o qué? Bueno, buenas tardes. Bueno.
3: Bueno.
0: Buenas tardes, ¿quién habla?
3: Gloria.
0: Ay, qué bonito nombre, Gloria. ¿Y si eres una Gloria o no, Gloria?
3: Claro que sí,
0: soy
3: la Gloria de Cabo San Lucas.
0: Ah, mundo hediondo, ¿verdad? Soy la Gloria de Cabo San Lucas, eso, Glorita, mi amor, esa es la actitud. Oye, ¿y en qué trabajas, Glorita? Platícame, mi amor.
3: En la plataforma de la...
0: ¿Andas trabajando en la... Glorita, ¿pero ya terminaste hoy o andas chambeando?
3: Hoy descansé.
0: Entonces, Glorita, ¿cheves o qué?
3: Cheves.
0: En corto, papá. ¡Ay, qué rico, amor! Oye, Glorita, dame un número del 1 al 10, ándale, para que te ganes la carretera, Glorita.
3: El número 3.
0: El número 3. Ay, lo dices hasta acá bien contenta. ¿El número qué?
3: 3.
0: Esa es la actitud, Glorita. El número 3, la mejor de las suertes para Glorita. Allá en la colonia, ¿qué me dijiste?
3: Altos de Miranda.
0: Altos de Miranda. Tenemos muchos amigos ahí en Altos de Miranda.
2: Es el turno del número 4. Sigue participando.
0: Ay, Glorita. Sigue participando, mi amor. Mientras tanto, nosotros vámonos con música. Aquí están los Bukis. Esta rolita se llama El Pobre Juan. Son las 12.

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1: Pero muy buenas tardes, ¿cómo se encuentra usted? ¿Cómo le va en el tráfico? Hoy mis dos compañeros andan atorados en el tráfico, les mandamos un saludote. Nos vamos a aventar este ring nosotros solitos, bueno, yo más bien solo, ¿verdad? En lo que mi compa Virto se desatora del embotellamiento donde está, ¿verdad? Y no precisamente del que usted piensa. Anda atorado en el tráfico. Le mandamos un saludito. Y por lo mientras, voy a darle las líneas de contacto para que me cuente qué anda haciendo, dónde anda, en dónde le agarró el tráfico. Mándeme un WhatsAppito al 624-1920-899 y teléfono en cabina 624-104-2035. Vamos a empezar con este ring a nombre de mis dos locos, de los tres locos en el ring, de mi compadre Jaime Virto y de mi compadre Regio, que andan atorados en el tráfico. Les mandamos un saludito nuevamente, ¿ah? Esperemos próxima, estén prontos a llegar a la cabina. Ven, mientras esto pasa, amigos míos, vamos a saludar a toda la banda que ya está reportándose con nosotros. Muchas gracias. Vamos a empezar con este ring de la mejor FM. Y mis amigos, vamos a presentarles dos temitas súper chéveres. Así que vámonos con esta primera rola que nos dice.
2: ¿Veas? Qué rico, ¿no? Hola, número uno.
1: Es la banda El Recodo. Y el Club de las Feas.

0: ¿Cuál votas? Mándame tu notita de audio 624-1920-899. Teléfono en cabina 624-1420-35. Están cayendo ya los mensajitos y los vamos a escuchar con mucho gusto. Dice por acá mi compadre Giovanni.
1: Pantera, voto por ti, Pantera, voto por ti.
0: ¿Por cuál de las dos, compadre? Ándale, pues, ya está. Dice Minerva.
2: Mi voto es para el Pantera.
0: Ah, ¿por cuál de las dos? Oye, me llevo a Raquel al Club de las Feas.
2: Pantera, votamos por banda, machos.
0: Ya está, llevamos dos para Me Llamo Raquel, cero para el Club de las Feas. Yeah,
3: hola, voto por la banda macho.
0: Mucho gusto, dice, ya está, se queda de calle, mis amigos, vamos a escucharnos este rolón de la banda macho, se llama Me Llamo Raquel, sonando aquí nomás, en el ring de la mejor FM.

lo que se viene a enterar uno, oiga, dice... dice mi compadre Lupillo que al Virto y al Regio lo vieron entrando a un famoso hotel, por eso no llegan, oye. ¿Quién más los vio? Saluditos para ellos. Ya está el Virto escuchándonos, el Regio. Mándenos un mensajito a ver si es cierto, oye, que los vieron. Hay foto y todo. ¿La publicamos en el WhatsApp o qué? Mientras eso pasa, amigos míos, les voy a recordar las líneas de contacto para que me manden su notita de audio al WhatsApp 624-1920-899 o para que me eche un telefonazo aquí en cabina al 624-104-2035. Amigos míos, vámonos rapidísimamente con ese segundo encuentro del ring de la mejor, amigos míos, y les vamos a presentar dos temas para dolidos, para la banda que anda atropellada del corazón, ¿verdad? Y vamos a presentarles algo de la arrolladora que dice más o menos así... Se llama La Calabaza, es la arrolladora banda El Limón. Vamos a dejarlo que cante tantito, ¿va?

Y esa rola va nada más y nada menos que contra el rey de la taquilla, que nos dice: Olvídame. Julián Álvarez y su norteño banda.

0: ¿Por cuál votas? Échame un whatsappazo, notita de audio 624-1920-899 o teléfono en cabina 624-104-2035. Están cayendo los mensajes. Los vamos a leer con mucho gusto. Y dice:
1: mi voto es para Julián Álvarez.
0: Eso, llevamos uno para Julián.
2: Julián Álvarez.
0: Llevamos dos para Julián Álvarez.
1: Vámonos con Julián.
0: Vientos, y se queda el rey de la taquilla, el señor Julián Álvarez, con Olvídame. Regresamos, recuerden que están escuchando el 89.9 San José del Cabo, 102.3 aquí en Cabo San Lucas. Aquí nomás, la mejor.

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0: ¡Aló! Muy buenas tardes. ¿Cómo están? Súbele aquí tantito aquí al audífono porque si no, no me oigo. Ahí está, ya estamos aquí. Miren, pues todo el mundo sabe, ¿no? Lo que ya está sucediendo en estos momentos aquí en Cabo San Lucas desde muy temprano. Bueno, pues a algunas personas se les ocurrió ahora de nueva cuenta hacer el cierre de vías. Vías muy importantes para todos los sanluqueños, aunque no seamos aquí, pero ya vivimos aquí y somos personas productivas que venimos a trabajar, venimos a ganarnos el pan nuestro de cada día. Entonces, pues se les ocurrió cerrar las calles y por eso es el retardo que tuve. Y gracias a mi compañero el Pantera que, pues bueno, está aquí echándonos la mano. Y la gente pregunta, ¿y el Regio?
1: ¿Dónde está el Regio?
0: A ver, ¿dónde está el Regio?
1: Ahorita alguien me mandó una foto, ahorita te la voy a enseñar.
0: No.
1: Tuya y del Regio saliendo de un hotel bien famoso. No voy a decir el nombre, ¿no? Para no decir...
0: Un hotel que pesa.
1: Un hotel que pesa.
0: Por allá por la Tamarada.
1: Ándale, exactamente. Y Transpeninsular.
0: Y
1: aquí dicen, aquí están, me están diciendo, Pantera.
0: Evidencia.
1: Pantera, sube las evidencias del Regio y de El Virto.
0: Chan, chan, chan, chan.
1: Y dije, bueno, van a llegar juntos, ¿verdad?
0: Yo le voy a hacer como Pedro Infante. Yo te lo juro que yo no fui. Era otro gordo, era otro gordo. Okay. Gordos hay millones.
1: Sí, claro.
0: Sí, pero no, yo hoy aquí estoy trabajando, mira.
1: Muy bien.
0: Vamos a continuar después de ponerle un tache a los que cerraron las calles. Bueno, pues vamos a continuar este ring de los locos. Y así yo es. Elegí un tema para bajar mi coraje. Un tema de mi tierra de allá de Acapulco. ¡Vámonos con el cangrejito playero!

0: Es el Acapulco Tropical, oye.
1: De Walter Torres. De Walter Torres.
0: Saludos para toda mi gente de Acapulco.
1: Ay, ay, ay, ay. El color sí lo tienes. El color sí lo tienes igual que yo, mira. Pero, oh, ¿qué pasó, Faltera?
0: Bueno, mira, síguele, pues, síguele. Voy a entrar a tus terrenos y les vamos a presentar algo también de la costa de Guerrero, ¿eh?
1: Vámonos.
0: Y les vamos a presentar nada más y nada menos que...
2: ¡Oye, Chato!
0: ¡El Quique de los Carquis!
2: Me pareció muy bueno ese puñetazo.
0: Ese es el puñetazo, los Carquis.
2: Porque le quedó pachiche.
0: Apenas vinieron, ¿eh?
1: Sí. Hicieron lodo.
0: La verdad es que sí. Yo vivo por ahí cerquita y la música se paró por ahí como de las 6:30 de la mañana, oye. ¿A dónde hay que votar, compadre? ¿A dónde hay que votar?
1: Rápidamente, márquele al 624-104-2035, teléfono en cabina. ¿Por cuál vota? ¿Por el Virto? ¿Por el Pantera? Y el WhatsApp
0: 624-1920-899. Está sonando el ring de la mejor.
1: Aló, buenas tardes.
3: Buenas tardes.
1: Sí, ¿para quién es el voto?
3: Para el Virto.
1: Gracias, mi reina.
0: Gracias.
4: Cairito, playero.
0: Tenemos notita de audio.
5: A ver. Vámonos con el compa Virtu. Compa Virtu.
1: Puro cuaji.
0: Me vas a dejar en cero.
1: A ver, ¿quién más? Aló, buenas tardes.
6: Vámonos para mi compa el Virtu.
1: ¡Vámonos! ¡Tres al hilo! Señoras y señores, con ustedes le vamos a presentar a el Acapulco Tropical de Walter Torres con el tema del cangrejito playero que camina en la arena. ¿Dónde?
0: Aquí nomás, en la mejor FM.
1: ¡Vámonos!

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0: basura. Que la basura. 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
1: Ya me tiene harta esa canción.
2: No, es que yo pensé que era el tilín.
3: No, no es cierto. Igual, un saludo para todos nuestros amigos de servicios públicos que todos los días desde muy temprano andan en la recolección de basura. ¡Saludos, señores!
2: Oye, después de que, ¿verdad? Lo voy a decir, después de que no pasaba, o pasaba, pero así cada ocho días, cada tercer
3: como
2: día.
3: Como el agua, hombre, cada mes. Como el agua, cada mes.
2: Ahora que pasa seguido en las mañanas, digo, ¡ay, ya es hora de irnos a chambear!
3: Sí. Ellos están poniendo el ejemplo, así que vamos a continuar.
2: Muchas gracias. Oye, que vieron...
3: ¿A quién?
2: Al Moreno de Fuego, que trabaja aquí con nosotros en el horario. No voy a decir su nombre.
3: El que trae playera naranja.
2: No voy a decir su nombre.
3: Yo tampoco, pero trae playera naranja.
2: Otro. Un morenazo que trabaja aquí en La Mejor.
3: ¿Morenazo o morenaza?
2: Morenazo. Ah. Que tiene horario de 11 y que se supone que ahorita estuviera aquí, pero no está. Y se fue... Lo vieron en la playa del amor, ¿con quién crees?
3: Déjame adivinar, creo, no es tan difícil. ¡Con la Cookies!
2: Exactamente.
3: ¡Oh, my God! Porque yo estoy aquí. ¡Era tu clon! O sea que los rumores fueron ciertos. Uh-huh,
2: así es.
3: Cookies y Regio se aman forever.
2: Así es.
3: Bueno, fuertes revelaciones.
2: ¿Qué le hacemos, oye? ¿Qué le hacemos?
3: Pues ante eso, hay que ponerle buena música a la gente porque ya estamos en el cuarto encuentro de este ring de La Mejor.
2: Así es.
3: Ah, ya sabíamos.
2: ¿Qué rolita traes, oye?
3: Pues mira, para... Dedicada al Regio, que te quedó mal a ti por la Cookies.
2: No, a mí no.
3: Ahí le van los ojitos mentirosos.
2: Que se volvió a poner de moda ahora con las redes sociales, ¿verdad?
3: Es correcto. Y contra esa pandera, a ver.
2: Y esa nada más y nada menos va que contra un clásico de la cumbia que se llama... El Afilador.

0: con el agua, oye.
1: Sí. Y eso que todavía no llueve. Ahí están los dos temas, Ojito el Mentiroso y El Afilador
0: del grupo Carabo.
1: Oye, y rápidamente márquele al 624-104-2035, que es el teléfono en cabina, y el WhatsApp
0: 624-19-2089. Ya tenemos botitos.
1: Bueno, a ver.
0: Mira nomás.
2: A ver. Bandidos, pónganse la de Ojitos Mentirosos.
3: Ya sabritas. Ya sabritas para qué chetos, miñero.
0: Llama, atendemos al ring.
1: Órale. Aló, buenas tardes. ¿Aló?
4: ¿Bueno?
1: Sí, buenas tardes. ¿Para quién es el voto?
4: No, pues no sé.
1: ¿Cómo?
4: Yo nomás hablo por a ver si sigue el embotellamiento ahí en...
1: Espérame, voy a checar y ahorita te contesto.
0: Es que sí, no sé.
1: Sale. ¿Qué pasó? O sea, el que no quiere salir...
4: Ojitos Mentirosos.
1: ¡Vámonos, Ojitos Mentirosos!
0: Dos contra Ojitos
1: Mentirosos. Donas Vivo.
5: ¿Quién más? La de Ojitos Mentirosos.
1: ¡Ahí está, señoras y señores! ¡Queda con ustedes! Este temazo que, como dijo el Pantera, a raíz de las publicaciones en... ¿Dónde? ¿En TikTok?
0: En redes... Ajá, le hicieron en TikTok, hicieron como... El
1: como clip, parodias, ¿no?
0: El clip de una película, sale en una película, por eso, donde un niñito se viste de payasito, se pinta de payasito.
1: Right. Bueno, pues vamos a escuchar este tema que se titula...
0: Ojitos Mentirosos, sonando aquí nomás.
1: En la mejor FM.

0: ¡Vámonos! Ya estamos aquí llegando al final de este programa Tres Locos en el Ring. Bueno, hoy fueron dos y una loca.
1: Así es.
0: Pero, ay, mira nomás. Pero no quiso hablar.
1: Qué mugrero trajo el agua.
0: Que porque le traía ahí algo que le estorbaba en la garganta.
1: No, lo que pasa es que sí se fue con mi compadre Regio.
0: Sí, ¿verdad?
1: Sí.
0: Ay, lo dejó desmayado.
1: Sí, lo que sea.
0: ¿No estás besando en vivo tú?
1: No, no, hombre. Esto se va a ya, como vi el video del Regio del otro día, ahora todo el mundo me quiere dar besos.
0: Esto ya se descontroló, ¿eh?
2: Qué rico amor.
0: ¿La verdad que sí? Ah. Bueno, pues tenemos que despedirnos, Pantera, no, porque vamos a darle paso a la belleza.
1: Así es, ya huele a princesa, así es mi compadre Regio, ¿verdad?
0: Ah, ya huele rico, ya huele bonito, ya huele. Ah, no, tú no, tú bañate. No. Es más, ni tan dedo ha caído en tu pueblo.
1: Tú vayas a bañar, oye.
0: Sí, Puchi, fuera de aquí.
1: Muchas gracias a toda la banda. Recuerden seguir pendiente de la buena programación. Mañana nos vemos y nos escuchamos allá por las calles de San José del Cabo, si Dios nos lo permite, ¿verdad?
0: No,
1: y
0: no, si los bloqueadores lo te lo permiten.
1: Si el tráfico nos lo permite, allá nos vemos. Vayan descargando la aplicación y váyanse registrando, porque mañana seguramente mañana nos llega una sorpresita para todas las mamás.
0: Allá en la cocina hay tacos, jálate.
1: Por favor. Sí, ya.
0: Ándale,
1: ya.
0: Fuera.
1: Seguridad, si alguien está escuchando de allá afuera, seguridad, llévese este, por favor. Jackie, ven por este mugrero, por favor.
0: Por este intento.
1: Muchas gracias. Nos vemos.
0: Bye, bye.
1: Bye.

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